0: quedar bien.
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3: Bizarrap con Jet y Peso Pluma. Fuego.

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3: Aria Vega, Ryan Castle, la Coseñita, Premio Unión, la voz.

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1: Lo que suena es Gary Barlow y un éxito lanzado el 5 de julio de 1999. Stronger, más fuerte.

0: compuesta por él mismo, por Gary Barlow. Ahí estamos escuchando una canción que fue lanzada el 5 de julio de 1999 y fue la primera canción en conocerse de Gary Barlow en solitario. Una canción bailable, ¿no? Porque antes había sido lanzada una balada. Gary Barlow, Stronger.
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4: Calvin Harris y Jazzy. Satisfy.

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3: Nicolás Mayoraz respaldó a Manuel Adorni. El diputado de La Libertad Avanza defendió al jefe de gabinete, minimizó las críticas internas y aseguró que la transparencia será suficiente para disipar las dudas sobre el patrimonio del funcionario.
4: Primero, no estoy de acuerdo con esos juicios anticipados sobre la inocencia o no de una persona. Es decir, él dice, yo soy inocente, lo voy a demostrar. Bien, a ver, tendrá que ver con una estrategia legal, judicial que él tiene, que la estará llevando adelante. Respeto esa decisión, tiene una posición muy importante dentro del gobierno, tiene el respaldo del presidente, así que no veo del lado nuestro que haya ningún malestar dentro de La Libertad Avanza por esa actitud ni.
5: Bueno, Patricia sí.
4: Claro, Patricia tuvo una declaración y manifestó su posición. Yo lo hubiera presentado, no sé cómo fue que dijo, pero básicamente es.
5: ¿Y usted cree que cuando Adorni personal presente los papeles, todos estaremos ya, digamos, se cierra el círculo, como que va a tapar todos los baches, de verdad?
4: Yo creo que sí, por supuesto. Sí, además lo dijo públicamente en todos lados, así que yo creo que sí, estoy convencido de que lo va a hacer. Bueno, creo que es lo que está haciendo el presidente con esto, justamente con estos cambios, tratando de que lo sufran lo menos posible. De hecho, los indicadores hoy han dado de la reducción de la pobreza en la Argentina a niveles realmente históricos, ¿no? Entonces se habla de que hay una preocupación de parte del presidente, del ministro Toto Caputo, para que la economía marche mejor, cada día mejor, y si bien los números que están dando hoy se refieren solo a la macroeconomía, creo que vamos camino hacia una mejora en todos los niveles. Por supuesto que en esos cambios, en esas transiciones, va a haber momentos donde el empleo en algún sector no se va a ver beneficiado y en otros sí, se ve crecimiento en el sector. Acá hay, creo yo, en este modelo, tres sectores que van a ser los motores: el que mencionaste vos, el agroindustrial, el minero, el petróleo y el gas, que son los que van a ir motorizando la economía, y eso va a ir generando mucho mayor cantidad de empleo en esos sectores. En Vaca Muerta la cantidad de empleo que se ha ido generando a partir de todo esto es enorme. Hay una transformación, yo lo veo en mi provincia, Santa Fe, que no la venía pasando bien con el gobierno de Alberto Fernández. El campo empezó a repuntar, pero también hay un sector de la industria que se está reconvirtiendo, está diciendo, bueno, che, yo tengo un montón de conocimiento y expertise.
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3: El peronismo salvo Kicillof en la legislatura en una sesión para exponer el funcionamiento de IOMA. La mayoría de los bloques opositores pidieron una sesión especial y consiguieron el número, pero una maniobra del oficialismo no logró aprobar las iniciativas. El peronismo se mostró unificado para blindar al gobernador de la provincia, Axel Kicillof, y al titular de IOMA, Homero Giles, e impuso su número en la Cámara de Diputados para frenar la avanzada de los distintos bloques de la oposición, que ayer buscaron llevar adelante una sesión especial para tratar distintos proyectos sobre el funcionamiento del Instituto de la Obra Médico-Asistencial de la Provincia de Buenos Aires.
1: Deportes.
6: Deportes.
3: El descarnado mensaje de Adam Vareiro tras quedarse afuera del Mundial 2026. Me pregunté muchas veces por qué. Un doble desgarro muscular sufrido ante Huracán le cerró las puertas de la Copa del Mundo al delantero paraguayo, que recién ahora tomó la palabra para contar cómo transitó las semanas más difíciles de su carrera. 4 semanas y 5 días de silencio, esto fue el tiempo que Adam Vareiro eligió dejar pasar antes de dar señales públicas tras la lesión que lo dejó afuera de la definición de la fase de grupos de la Copa Libertadores con Boca y también del Mundial 2026. Este jueves, el delantero paraguayo publicó un mensaje en su cuenta de Instagram donde habló por primera vez del proceso que atraviesa y de las preguntas que se hizo como ser humano al ser delantero de Boca en una competencia como la Copa Libertadores y de la selección de Paraguay en el Mundial.
1: A Hasta aquí.
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4: Fito Park.

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3: Antonio Carrizo, Hugo Guerrero Martinez.
5: Los amigos de la RCA invitaron a este humilde hablante peruano para que escucháramos juntos los discos consagrados por el respetable. Esperemos pues qué es lo que acontece a lo largo de estas 12 melodías bailables y cantables, ¿no? Pero como guerra avisada no mata gente, a no enojarse porque aquí tal cual nomás lo hago en la radio, también las malograré con mis intromisiones.
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9: Luciano Pereira, cuando la vida duele.

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7: Litquila con Paulo Londra y Kea y Rama. Si te vas 2.0.

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1: Una canción de la cantante estadounidense Whitney Houston, lanzada como el tercer single de la banda de sonido de la película El Guardaespaldas en 1992. I have nothing. No tengo nada.

0: El tema alcanzó el puesto número 39 de la lista de Alemania, el número 1 en Canadá. Fue escrita y producida por David Foster, una power balada orquestada sobre el amor profundo y la confusión que le sucede a los amantes debido a las diferentes percepciones de las mujeres y los hombres cuando se trata de comprometerse con el amante. I Have Nothing, Whitney Houston. No Tengo Nada, 1992.
1: Historia de la radio en Argentina. Década de 1960. En la década del 60, con la difusión masiva de la televisión, la radio se redefinió en sus funciones, horarios y públicos, orientándose más a la información y la música y menos a los espectáculos dramáticos. La radio se establece sólidamente en el horario de la mañana, franja a la que recurre una audiencia ávida de obtener noticias recientes de primera mano. Aparecen nuevos programas como el Fontana Show de Cacho Fontana y Rapidísimo de Héctor Larrea, este último en 1967, que marcarían el estándar del programa matutino de radio para las siguientes décadas. Entre los musicales se destacó la cabalgata musical Gillette, la primera en emitir un tema de los Beatles, denominados entonces Los Escarabajos. Otras propuestas para la juventud eran Música en el Aire o Escalera a la Fama, mientras que el folclore encontró Argentinísima de Julio Marvis, o El Mundo de la Guitarra de Antonio Carrizo, vehículos notables para su propia difusión. En lo deportivo nacen los programas de automovilismo Carburando de Andrés Rouco y Lisandro González Longhi, Campeones del Camino de Carlos Legnani y Emoción en las Rutas de Gañete Blasco Pérez Trigas. En el fútbol hace su aparición como relator José María Muñoz. Durante la dictadura autodenominada Revolución Argentina de 1966 a 1973, con la generalización de la censura, se hizo habitual en el público argentino informarse a través de Radio Colonia, ubicada en la ciudad homónima de Uruguay, pero con importante llegada a Argentina. Volviéndose famoso su locutor, Ariel Delgado, y su eslogan acostumbrado. Hay más informaciones para este boletín.
2: Buenas tardes, amigos. Aquí las primeras informaciones para este boletín. Buenos Aires, fue derrocado el presidente Frondizi. Asumieron el poder las Fuerzas Armadas. El exmandatario está alojado en la isla Martín García.
1: En 1969, Radio Porteña fue reemplazada en el dial por Continental. Y al año siguiente, Radio Libertad pasó a ser del Plata. Historia de la radio en Argentina.
3: ...1934...

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4: Shakira y Burna Boy, Die Die.

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5: Yami Safdie, La Mala.

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Escrita originalmente por John Fogerty y originalmente grabada por Creedence Clearwater Revival para su álbum de 1970, Cosmos Factory. Se trata de Creedence Clearwater Revival. Who'll stop the rain? ¿Quién va a parar la lluvia?

0: junto con Traveling Band, banda viajera, fue una de las canciones que llegaron al top 5 de la lista de Billboard Hot 100 de los Estados Unidos. Logró el puesto número 2 en las listas estadounidenses. Y en 2004 la revista Rolling Stone lo ubicó en el puesto número 188 de las 500 mejores canciones de todos los tiempos. Creedence Clearwater Revival. ¿Quién detendrá la lluvia?
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3: Abraham Mateo y Lucra, último baile.

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6: Las pastillas del abuelo, una contra otra.

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2: Para todos esos amores que dicen ser prohibidos y para todos esos que no pudieron ser. Esto dice así.

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0: Historia de la radio en Argentina. La introducción de los parlantes modificó sustancialmente las condiciones de escucha. El aparato receptor se iba ganando un lugar importante en el hogar, reuniendo a su alrededor a la familia. En tanto, la multiplicación de las estaciones generó los primeros conflictos por las ondas, lo cual llevó en los últimos años de la década a las primeras reglamentaciones sobre las frecuencias de emisión. Década de 1930. La década del 30 fue la del éxito de las radios Splendid, Belgrano y El Mundo. Esta última, fundada en 1935, Jaime Yankelevich, propietario de Belgrano y considerado el empresario más importante de la época en el medio, creó las primeras transmisiones en cadena junto con las estaciones que se iban inaugurando en las principales ciudades del país, conformando la cadena gigante, a la que siguieron la red argentina de emisoras Splendid y la cadena azul y blanca de emisoras argentinas del mundo, que durarían casi tres décadas. Nacieron nuevas radios como Casa América, luego llamada Callao, y más tarde Libertad, y en 1937 Radio del Estado, la primera emisora del Estado argentino, actual Radio Nacional. Aparecieron también revistas especializadas en programación radial, como La Canción Moderna y las reconocidas Radiolandia y Antena. El radioteatro amplió su temática recurriendo al folletín, extendiéndose como un género popular masivo.
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una canción del cantante británico Elton John, lanzada en su álbum de 1988, titulado Red Strike Back. Elton John, I don't wanna go on with you like that. No quiero seguir así contigo.

Aunque la canción alcanzó solo el puesto número 30 en el UK Singles Charts, le fue mucho mejor en Estados Unidos, ya que en ese país alcanzó el puesto número 2 del Billboard Hot 100 en agosto de 1988, convirtiéndose en el mayor éxito de Elton John en ese país durante la década del 80. La canción también se convirtió en el octavo número 1 de John en la lista contemporánea, el Billboard Adult Charts. Elton John, 1988. No quiero seguir así contigo.

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5: Madonna y Sabrina Carpenter. Bring Your Love. Ask yourself this.

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4: Martin Garrix y Ed Sheeran. Repeat it.

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2: 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En septiembre de 1923 entraba el boxeo con la célebre pelea del siglo entre Luis Ángel Firpo y Jack Dempsey en el Polo Grounds de Nueva York. Y en octubre del año siguiente lo hacía el fútbol, con un partido entre Argentina y Uruguay. Asimismo, en esos tiempos se pusieron en el aire las primeras publicidades denominadas reclames. A fines de la década nacía el radioteatro, cultor inicial de la vertiente nativista centrado en canciones y payadas. En estos años surgieron las radios argentinas, continuadora de la sociedad pionera, Cultura, Excelsior, originalmente llamada Brusa, Mitre, originalmente Sudamericana, y luego Broadcasting, La Nación, Splendid, originalmente Gran Splendid Teatro, y luego Gran Splendid, Belgrano, originalmente Nacional, Prieto, originalmente Broadcasting Crítica, Del Pueblo, originalmente Quilmes Broadcasting, luego La Abuelita, en algún tiempo Bijú y América, Antártida, originalmente Fénix, Municipal, originalmente Broadcasting Municipal, Rivadavia, originalmente Mueble Díaz y luego Estación Rivadavia, Porteña y Stentor, originalmente Sarmiento.
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11: La hora oficial 10 que se acaba de transmitir ha iniciado los servicios de radio del Estado correspondientes al día de hoy.
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12: 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Nacionales.
14: Nacionales.
15: La ex titular de la UIF sostuvo que el accionar de Adorni podría configurar el delito de lavado de activos. La doctora Alicia López, quien estuvo al frente de la Unidad de Información Financiera, calificó de grave la justificación patrimonial del jefe de gabinete. Alicia López, ex titular de la Unidad de Información Financiera, cuestionó las explicaciones del jefe de gabinete Manuel Adorni sobre la incorporación de activos no declarados en sus declaraciones patrimoniales. En diálogo con la prensa, advirtió sobre dificultades técnicas y legales en la causa por presunto enriquecimiento ilícito y señaló una posible derivación hacia lavado de activos.
12: Información general.
14: Información general.
15: Aumenta la presión de la oposición por la declaración jurada de Adorni. No se puede seguir. El ex gobernador de Córdoba se sumó a los reclamos del PRO, la Unión Cívica Radical, Coalición Cívica y otros dirigentes. El presidente sostiene al jefe de gabinete, que aseguró que ganó $300,000 con criptomonedas. Dirigentes de la oposición se expresaron con críticas a raíz de la polémica que se desató con la presentación de la declaración jurada de Manuel Adorni, quien aseguró que ganó $300,000 con criptomonedas tras varios meses de cuestionamientos sobre su patrimonio. Los cuestionamientos provienen de la Unión Cívica Radical, el Peronismo y la Coalición Cívica, que se suman incluso a los pronunciamientos de miembros del gobierno como Patricia Bullrich y Victoria Villarruel.
12: Deportes.
14: Deportes.
15: Franco Colapinto cerró una buena práctica al quedar décimo en el Gran Premio de Barcelona de Fórmula 1. Franco Colapinto tuvo una sólida participación en el Circuit de Catalunya. El argentino terminó en el décimo puesto en la práctica del Gran Premio de Barcelona y logró superar a su compañero Pierre Gasly, que quedó en el puesto número 17 por una diferencia de 0,615 segundos. El mejor registro del joven de 23 años fue de 1 minuto 17 segundos 893 milésimas, mientras que el francés fue de 1 minuto 18 segundos 508 milésimas.
12: Hasta aquí.
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12: 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En instantes regresamos. 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
5: J Balvin y Ryan Castro, una a la vez.

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16: Marcela Morelo y Abel Pintos. Manantial.

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2: Ella es la cantante estadounidense Britney Spears, con esta canción lanzada un 8 de agosto del año 2000, Lucky.

0: sabes que el tema estaba en su segundo disco de estudio titulado Oops, I Did It Again. En el tema había metido mano el productor conocido Max Martin. Fue número uno en Austria, Alemania, Suecia y Suiza, mientras que alcanzó los primeros 10 puestos en la mayoría de los países europeos. Britney Spears, Lucky.
1: 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Argentina fue pionera mundial en materia de radiodifusión, realizando la primera transmisión de la historia en 1920. Se han destacado relatores de fútbol como Borocotó, Fioravanti, José María Muñoz, Víctor Hugo Morales.
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4: Hay una estratagema, tira de izquierda un hombre de River, creo que fue Layán.
5: 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Va a tirar de zurdo, tiró.
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4: Nico Baldi, Callejero Fino y Olivia Wilde. Déjame que me vaya NBP.

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5: Esteban Bullrich fue categórico sobre Manuel Adorni. Es un corrupto. El exministro de Educación se sumó a las críticas contra el jefe de gabinete en medio del escándalo y las investigaciones por presunto enriquecimiento ilícito. El exministro de Educación Esteban Bullrich calificó como corrupto a Manuel Adorni en medio del escándalo por el presunto enriquecimiento ilícito del jefe de gabinete que investiga la justicia y luego de la presentación de su declaración jurada patrimonial ante la Oficina Anticorrupción. Tras varias semanas de presiones por parte de la oposición y también de sectores internos dentro de La Libertad Avanza, como la senadora Patricia Bullrich, Adorni explicó el origen de su patrimonio.
2: Información general.
4: Información general.
5: Después de más de 30 años restituyeron en Santa Cruz a Eduardo Sosa, el procurador general desplazado por Kirchner. Con el apoyo del gobernador Claudio Vidal, la legislatura local votó este jueves su reincorporación. El conflicto se había generado en 1995 tras una reforma judicial impulsada por el expresidente. La legislatura de Santa Cruz restituyó este jueves a Eduardo Sosa como procurador general de justicia y cerró un conflicto abierto desde hace más de 30 años, luego de que el kirchnerismo lo desplazara de su cargo cuando gobernaba en la provincia patagónica. En los últimos años, la Corte Suprema de Justicia de la Nación instruyó en varias ocasiones a la provincia para que reponga a Sosa en su cargo, quien había sido desplazado de ese puesto por una reforma judicial impulsada por el entonces gobernador Néstor Kirchner.
2: Deportes.
4: Deportes.
5: Conmovedor posteo de Messi a horas de disputar su sexto mundial con la selección, la sentida canción del Indio Solari se dejó escuchar en el video. El astro rosarino optó por una pieza particular para musicalizar el video que compartió en sus redes sociales. Leo Messi eligió una canción del Indio Solari para acompañar el video de entrenamiento que publicó en su cuenta de Instagram, una semana después de la muerte del músico. El tema es Encuentro con un ángel amateur, de los fundamentalistas del aire acondicionado.
2: Hasta aquí.
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2: En tu radio. En instantes, regresamos.
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6: Carlos Vives, tuyo y nada más.
7: El amor.

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Escuchamos un número uno del Billboard Hot 100 de los Estados Unidos del año 1984 y también un top 10 de Europa. Se trata del grupo que lideraba Jimmy Somerville, Bronski Beat, Small Town Boy, Chico de Pueblito.

0: El tema fue lanzado en 1984 y aparecía en el disco debut de este grupo llamado Bronski Beat, The Age of Consent. La canción es un popular himno gay y fue un gran éxito comercial, alcanzando el número 3 en el Reino Unido. También fue un número 1 en los Países Bajos y Bélgica, llegando al top 10 de Australia, Canadá, Francia, Irlanda, Italia, Suiza, entre muchos otros países más. Bronski Beat hacía Small Town Boy, chico de pueblito.
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3: Dau y Ricky, las flores.

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3: Esteban Bullrich fue categórico sobre Manuel Adorni. Es un corrupto. El ex ministro de Educación se sumó a las críticas contra el jefe de gabinete en medio del escándalo y las investigaciones por presunto enriquecimiento ilícito. El ex ministro de Educación Esteban Bullrich calificó como corrupto a Manuel Adorni en medio del escándalo por el presunto enriquecimiento ilícito del jefe de gabinete que investiga la justicia y luego de la presentación de su declaración jurada patrimonial ante la Oficina Anticorrupción. Tras varias semanas de presiones por parte de la oposición y también de sectores internos dentro de La Libertad Avanza, como la senadora Patricia Bullrich, Adorni explicó el origen de su patrimonio.
0: Información general.
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3: Después de más de 30 años restituyeron en Santa Cruz a Eduardo Sosa, el procurador general desplazado por Kirchner. Con el apoyo del gobernador Claudio Vidal, la legislatura local votó este jueves su reincorporación. El conflicto se había generado en 1995 tras una reforma judicial impulsada por el expresidente. La legislatura de Santa Cruz restituyó este jueves a Eduardo Sosa como procurador general de justicia y cerró un conflicto abierto desde hace más de 30 años luego de que el kirchnerismo lo desplazara de su cargo cuando gobernaba en la provincia patagónica. En los últimos años, la Corte Suprema de Justicia de la Nación instruyó en varias ocasiones a la provincia para que reponga a Sosa en su cargo, quien había sido desplazado de ese puesto por una reforma judicial impulsada por el entonces gobernador Néstor Kirchner.
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3: Conmovedor posteo de Messi a horas de disputar su sexto mundial con la selección, la sentida canción del Indio Solari se dejó escuchar en el video. El astro rosarino optó por una pieza particular para musicalizar el video que compartió en sus redes sociales. Leo Messi eligió una canción del Indio Solari para acompañar el video de entrenamiento que publicó en su cuenta de Instagram, una semana después de la muerte del músico. El tema es Encuentro con un ángel amateur, de los fundamentalistas del aire acondicionado.
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6: Quevedo y Elvis Crespo, La Graciosa.

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11: Historia de la radio en Argentina. Década de 1970. En la década del 70 aparecen las primeras emisoras en frecuencia modulada, FM, produciendo una división en el espectro radiofónico, donde las AM están dedicadas a la información y las FM a la música, dicotomía que iría desapareciendo con el paso del tiempo. La locución experimenta un sensible cambio de estilo, con tonos bajos y sugerentes, que cautivan la escucha nocturna que la FM recupera para la radio frente a la televisión. Sumadas al estilo pausado de Omar Cerasuolo, dedicado al folclore latinoamericano, y Juan Alberto Badía, orientado al rock. La noche gana con programas como Modar en la Noche, Las Siete Lunas de Crandall o La Noche con Amigos. Desde la perspectiva informativa general se destacan Víctor Sueiro, Julio Lagos y Mario Mactas, siendo el más innovador de esta década Hugo Guerrero Martínez, conocido como el peruano parlanchín, con su original creación, El Show del Minuto. Surgen voces femeninas como Nora Perlé, Betty Elizalde, Nucha Mengual y Graciela Mancuso.
12: Yo soy Graciela Mancuso, locutora. Yo supongo que era la radio, me parece que antes de nacer. Esa fue mi primera relación con la radio y después empezaría la radio con mi papá. Además de que se escuchaba radio en mi casa, como en todas las casas. La radio siempre fue un medio de comunicación maravilloso y entonces en todas las casas había radio y en mi casa se escuchaba radio, pero yo además iba a la radio con mi papá, cosa que a mí me fascinaba ver todo ese mundo que se movía en la radio para que la gente escuchara. Era muy interesante. Mira, cuando estaba en mi casa escuchaba poca radio, porque él hacía la radio. Entonces realmente descansaba, porque mi papá era músico y no solamente trabajaba, era músico de Orquesta Estable de Radio El Mundo, sino que a su vez trabajaba en otros lados. Pero de escuchar radio, ¿qué escuchábamos? Los Pérez García. Qué pareja rinsoberbia. Tarzanito, yo escuchaba Tarzanito también. ¿Qué más se escuchaba? Se escuchaba el Glostora Tango Club, por ejemplo, y se escuchaba después todos los grandes los espectáculos, la música que había, los programas que había.
13: ¡Tarzán! Actuación de César Llanos como Tarzán, Mabel Landó como Juana, Oscar Robisco como Tarzanito, Miguel Balni como el profesor Philander, Félix Robles como Darnot, efectos especiales en sala, Roberto Beloc, compaginación musical, Ricardo Malfitani, técnico operador, Gino Stortoni, dirección, Jorge Rey.
12: En todas las casas había radios. las famosas radios. Yo tengo una radio que está guardada en una alacena, además que es una está guardada en un mueble, que es una radio de madera preciosa. No es la típica capilla. Teníamos otra más moderna, también era válvula, qué sé yo, que era la radio de la casa, que estaba en el living comedor, que está frente a la cocina, porque ahí se ponía la radio. Cuando empezaron las radios, otro tipo de radios, había una en la cocina. Después yo tenía una en mi cuarto, mi hermano en el cuarto de él, mi mamá y mi papá en el cuarto de ellos. Había radios en todos los cuartos en la casa, después de la típica radio que se escuchaba en un solo lugar. A medida que uno fue creciendo, cada uno de nosotros teníamos una radio. Había deportes en la radio, se transmitía automovilismo. Me acuerdo de Luis Elías Sojit, que transmitía automovilismo y también fútbol.
14: El domingo 6 de febrero de ese mismo año de 49 se disputó la segunda prueba internacional de esa temporada, también en Palermo. Sobre la casi mitad de la prueba, Galvez pasa al segundo puesto detrás de Ascari al quedarse Farina. Galvez apura al campeón italiano y lo alcanza en la 24ª vuelta. Ascari pierde el caño de escape, comienza a incendiarse su máquina. Oscar Galvez ya llevaba dos vueltas de ventaja y también con la gran chance de tenerlo detrás de él a Juan Manuel, muy alejado, hasta el final. Oscar obtuvo así el primer triunfo argentino, ya paliando agua y echándosela a su gran rival argentino de tantas jornadas, pero en una pista, y nada menos que Palermo.
12: Y el primer programa que hice fue Experiencias, que era el programa de Robert Lewis. Después terminó una noche Experiencias, a la noche siguiente hubo una limpieza de aire, la otra noche empecé Sonrisas, el programa de Coca-Cola. Se terminó Experiencias, yo dije, ¡ah! Me quedo sin trabajo, achalá, y hay que empezar a buscar. Y Experiencias fue un programa, un exitazo, porque yo me voy de flecha por esta propuesta que me hice Julio. Lloré un mes seguido, desprenderme me costó mucho. Mi lugar quedó Estelita Montes, y eso fue en agosto, septiembre, y en diciembre de ese año Juan Alberto termina flecha. No termina el ciclo de Flecha Juventud en Radio del Plata. Y después yo hacía Experiencias a la noche y hacía con Juan Alberto a la tarde, al mediodía, en Radio Rivadavia, hacíamos un programa juntos.
15: También les contesto por las niñas, a los oyentes, que a veces uno quiere, es arraigado al pasado con las cosas que quiere mucho. Y Almendra tiene mucho que ver, quizás en la historia de muchos de nosotros, al menos en la mía sí tiene mucho que ver, y significa muchas cosas hermosas. Por eso, si yo quiero hacer un revival con ustedes, quizá no lo haga, quizá encuentre a una Almendra distinto y nuevo al mismo tiempo, e igual en muchas cosas.
12: Soy feliz haciendo lo que hago, me gusta trabajar en la radio. A mí me gustaría llegar a ser una mina muy grande, una señora bien mayor, y seguir teniendo mi programa de radio, ¿no? Ya quisiera eso para mí.
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5: Una canción de la banda de rock inglesa progresivo Pink Floyd, escrita por David Gilmour y Roger Waters. El tema aparecía en el disco The Wall. Fue lanzado como single en 1980. Run Like Hell.

El tema llegó al puesto número 15 de la lista canadiense, así como el número 18 en Suecia, pero solo alcanzó el puesto 53 en los Estados Unidos. Run Like Hell formaba parte de uno de los álbumes más emblemáticos de la banda Pink Floyd, titulado The Wall, disco que es considerado uno de los mejores de la historia del rock. Pink Floyd, 1980. Run Like Hell.

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0: 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Nacionales.
2: Nacionales.
3: Miguel Ángel Pichetto pidió que el Congreso anule la condena a Cristina Kirchner. El diputado nacional de Encuentro Federal advirtió que su detención deja al sistema democrático en una extrema fragilidad. Comparó el caso con la condena de Bolsonaro en Brasil y la aplicación del 2x1 por juicios de lesa humanidad. El diputado nacional de Encuentro Federal, Miguel Ángel Pichetto, reclamó que el Congreso declare nula la condena de la expresidenta Cristina Kirchner por la causa de vialidad y pidió su liberación. Tener presa a una figura que fue dos veces presidente y una vez vicepresidente de la Nación pone a la democracia en una situación de extrema fragilidad, hizo el pedido al legislador peronista a través de un posteo de su cuenta personal de la red social X, como durante su participación en el encuentro Argentina Productiva realizado en el Hotel Briso de La Plata.
0: Información general.
2: Información general.
3: Manuel Adorni en su hora más difícil. Fuego amigo y la presión de los aliados. El Poder Ejecutivo comenzó a presionar al gobierno que persiste en sostener al jefe de gabinete. Desde hace 3 meses el gobierno repite una y otra vez la misma secuencia que tiene como protagonista Manuel Adorni, que es investigado por presunto enriquecimiento ilícito mientras la Casa Rosada multiplica sus esfuerzos por cambiar la agenda. La oposición, pero en particular los propios aliados, tensionan al oficialismo y vuelven a posicionar el tema en primera plana de los principales medios de comunicación.
0: Deportes.
2: Deportes.
3: Pochettino habló sobre la realidad de Estados Unidos en el Mundial 2026. Estamos muy cerca y en un nivel muy alto. El técnico describió un año y medio de trabajo en táctica, forma física y mentalidad. Señaló que la energía de la hinchada en Atlanta, Nueva York y Charlotte fue clave para consolidar al grupo de cara al torneo. La selección de Estados Unidos se sigue preparando para el Mundial 2026 bajo el mando de Mauricio Pochettino, quien comparte su visión sobre la importancia del liderazgo, la imagen y el entorno mediático en el fútbol actual.
0: Hasta aquí.
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12: Calvin Harris y Jazzy. Satisfy. Gotcha.

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8: Luciano Pereyra, Cuando la vida duele.

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2: Historia de la radio en Argentina. Década de 1940. La década del 40 fue una época de oro para la radiofonía. Se hicieron muy populares los programas de humor. En 1940 debuta Nini Marshall con sus primeros personajes Cándida y Catita, aunque en 1943 y durante varios años fueron prohibidos por la Dirección Nacional de Radiodifusión al considerar que bastardeaban el idioma, de acuerdo con el Reglamento de Radiocomunicaciones de 1935. Dicha norma, que proscribía el lenguaje popular, fue luego derogada por el gobierno peronista. En 1944, Luis Sandrini representó por primera vez a su personaje Felipe, que se volvería famoso y perduraría por años. Otros actores cómicos del momento fueron Tincho Zavala, Pepe Arias, el dúo Buonos Triano, Juan Carlos Pinocho Mareco y Pepe Iglesias el Zorro. Una mención especial merece Mordisquito, personaje creado por Enrique Santos Discépolo, de reconocida simpatía por el peronismo, con quien dialogaba imaginariamente sobre la realidad del país en esos años.
3: Enrique Santos Discépolo. Bueno, mira, lo digo de una vez. Yo no lo inventé a Perón. Te lo digo de una vez, así termino con esta pulseada de buena voluntad que estoy llevando a cabo en un afán mío de liberarte un poco de tanto macaneo. La verdad, yo no lo inventé a Perón, ni a Eva Perón, la milagrosa. Ellos nacieron como una reacción a tus malos gobiernos. Yo no lo inventé a Perón ni a Eva Perón, ni a su doctrina. Los trajo en su defensa un pueblo a quien vos y los tuyos habían enterrado en un largo camino de miseria. Nacieron de vos, por vos y para vos. Esa es la verdad. Porque yo no lo inventé a Perón ni a Eva Perón.
2: Entre los programas musicales se destacaba el Fogón de los Arrieros con Antonio Tormo y su grupo La Tropilla de Huachipampa, dedicado al folclore. Asimismo tenían gran difusión las orquestas típicas, las de jazz y los cantantes solistas. A fines de esta década, el Estado Nacional recuperó todas las licencias que estaban en manos privadas y extendió la creación de nuevas estaciones de radio en el interior del país. Historia de la radio en Argentina.
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7: Carlos Vives, tuyo y nada más.
8: El amor y el...

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0: 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Nacionales.
2: Nacionales.
3: Misiones. La pelea entre el gobernador Pasalacqua y el caudillo Rovira desencadenó una crisis de gabinete. En un nuevo round, el mandatario anunció que va a reducir ministerios y secretarías para achicar el Estado. En las segundas líneas del oficialismo, ven la relación rota y sin retorno. Temen que esto implique perder poder luego de dos décadas. Posadas es un hervidero. Todos los días se esperan novedades de la pelea entre el gobernador Hugo Pasalacqua y el caudillo Carlos Rovira, que en los papeles es solo un legislador provincial. El mandatario detenta el poder formal, pero la estructura política responde al hombre fuerte. Pasalacqua concluyó: tenemos la responsabilidad de consolidar un Estado cada vez más cercano, austero y eficiente, que optimice los recursos públicos eliminando superposiciones y garantizando un mejor servicio a la gente.
0: Información general.
2: Información general.
3: La Agencia Nacional de Seguridad Vial presentó un WhatsApp para denunciar hechos de violencia vial. Se trata del sistema de reporte vial que consta de una línea de WhatsApp en la que se podrá reportar hechos de violencia vial. El lanzamiento se dio en el marco de la Semana de Seguridad Vial. Va a permitir que quienes presencien maniobras temerarias o infracciones graves puedan enviar material audiovisual y datos del hecho al WhatsApp. La Agencia Nacional de Seguridad Vial lanzó el sistema de reporte vial ciudadano, una nueva herramienta digital para cualquier persona que pueda reportar hechos de violencia vial y conductas peligrosas en la vía pública a través del WhatsApp. El WhatsApp es 11-2787-40. Reitero, 11-2787-40.
0: Deportes.
2: Deportes.
3: Mundo Boca. Se demora la llegada de Arruabarrena a Boca. Su vuelo fue desviado a Córdoba por la niebla. El nuevo director técnico Zeneise debía arribar en la mañana de hoy viernes al aeropuerto de Ezeiza, pero las condiciones climáticas obligaron a modificar el destino. Se espera que en las próximas horas llegue a Buenos Aires y sea presentado por Riquelme durante el fin de semana. El vuelo de Rodolfo Arruabarrena, que debía llegar a Buenos Aires en la mañana del viernes, fue desviado a Córdoba debido a la niebla. Se espera que el vasco arribe en las próximas horas para ser presentado durante este fin de semana como nuevo DT de Boca.
0: Hasta aquí.
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4: Bizarrap con Jet y Peso Pluma. Fuego.

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2: La banda de rock inglesa Oasis, con una canción escrita por el guitarrista principal Noel Gallagher. Desde su tercer álbum de estudio de 1997, Be Here Now, Oasis, Stand By Me.

0: Noel Gallagher afirmó haber escrito la canción mientras sufría una intoxicación alimentaria cuando se mudó a Londres por primera vez. El título de la canción probablemente provenga de Stand By Me, que interpretaba John Lennon, ya que los integrantes de Oasis eran muy fanáticos de los Beatles. 1997, Oasis, Stand By Me.
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13: Historia de la radio en Argentina. Argentina fue pionera mundial en materia de radiodifusión, realizando la primera transmisión de la historia en 1920. Se han destacado entre los artistas más populares Alejandro Dolina, el dúo Buono Estriano, Juan Carlos Mareco, Pepe Iglesias y Enrique Dicepo.
14: ¿O crees que yo tenía la menor sospecha de que iba a reanudar estas audiciones? No, ¿para qué? Si te lo dije todo. 37 noches te hablé. 37 noches en que te lo dije todo y vos no me entendiste nada. Mejor dicho, no es que no me entendiste. No me quisiste entender, que eso es peor. Pero te hablé 37 noches. Te hablé 37 noches y creo que esa fue la embarrada. Yo debía haberte hablado de día. Es suficiente, ¿verdad? La almohada es un elemento muy valioso en la vida de la gente, pero la almohada sola, ¿entendés? Sin la noche. La almohada y la noche juntas son un peligro tremendo para la gente que, como vos, acuna desesperanzado la idea de una rehabilitación que no puede llegarle.
13: Historia de la radio en Argentina.

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18: Fito Páez, Jain.
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4: Abraham Mateo y Lucra. Último baile.

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Este es un éxito de 1986 que llegaba al puesto número 2 de la lista de Billboard Hot 100 de los Estados Unidos. The Bangles, Manic Monday, Lunes Maníaco.

0: Manic Monday es una canción de la banda de pop rock estadounidense The Bangles y fue el primer tema lanzado de su segundo álbum de estudio Different Light. La letra fue escrita por el músico estadounidense Prince. Fue un rotundo éxito en las listas internacionales, llegando al puesto número 2 en el Billboard Hot 100, también al segundo lugar de la lista de singles del Reino Unido y al número 3 en Australia. Sonaba The Bangles, Manic Monday.
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5: Litquila con Paulo Londra y Kea y Rama. Si te vas 2.0.

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5: Lady Gaga, Shape of a Woman.

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2: Buenas noches.

0: Historia de la radio en Argentina. Década de 1960. En la década del 60, con la difusión masiva de la televisión, la radio se redefinió en sus funciones, horarios y públicos, orientándose más a la información y la música y menos a los espectáculos dramáticos. La radio se establece sólidamente en el horario de la mañana, franja a la que recurre una audiencia ávida de obtener noticias recientes de primera mano. Aparecen nuevos programas como el Fontana Show de Cacho Fontana y Rapidísimo de Héctor Larrea, este último en 1967, que marcarían el estándar del programa matutino de radio para las siguientes décadas. Entre los musicales se destacó la cabalgata musical Gillette, la primera en emitir un tema de los Beatles, denominados entonces Los Escarabajos. Otras propuestas para la juventud eran Música en el Aire o Escalera a la Fama, mientras que el folclore encontró Argentinísima de Julio Marvis, o El Mundo de la Guitarra de Antonio Carrizo, vehículos notables para su propia difusión. En lo deportivo nacen los programas de automovilismo Carburando de Andrés Rouco y Lisandro González Longhi, Campeones del Camino de Carlos Legnani y Emoción en las Rutas de Gañete Blasco Pérez Trigas. En el fútbol hace su aparición como relator José María Muñoz. Durante la dictadura autodenominada Revolución Argentina de 1966 a 1973, con la generalización de la censura, se hizo habitual en el público argentino informarse a través de Radio Colonia, ubicada en la ciudad homónima de Uruguay, pero con importante llegada a Argentina. Volviéndose famoso su locutor, Ariel Delgado, y su eslogan acostumbrado: hay más informaciones para este boletín.
1: Buenas tardes, amigos. Aquí las primeras informaciones para este boletín. Buenos Aires, fue derrocado el presidente Frondizi. Asumieron el poder las Fuerzas Armadas. El exmandatario está alojado en la isla Martín García.
0: En 1969, Radio Porteña fue reemplazada en el dial por Continental, y al año siguiente Radio Libertad pasó a ser del Plata. Historia de la radio en Argentina.

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5: Llega este hit que fue lanzado en 1976. Se trata de la banda de rock americana, oriunda de Boston. La banda se llama Boston. More Than Feeling, más que un sentimiento.

0: El tema fue incluido en el Rock and Roll Hall of Fame, en la lista de las 500 canciones que dieron forma al rock. Y también fue incluida en el año 2003, entre las 500 mejores canciones del rock de todos los tiempos, de la revista Rolling Stone. Aunque tiempo después, la eliminaron de esa lista en el año 2010. Una pena. Boston, More Than Feeling, más que un sentimiento.
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3: Madonna y Sabrina Carpenter. Bring Your Love. Ask yourself that.

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3: Dao y Ricky, las flores.

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1: Hola, ¿qué tal? ¿Cómo están? ¿Cómo están? ¿Qué hay de nuevo, amigo? Bueno, perdón. Bueno, acá estamos arrancando un nuevo programa, nuevo radio, nuevo todo realmente para disfrutar de este programa de radio. Arrancamos la semana, arrancamos con todo esta nueva semana de junio. Arrancamos, además, como quien no quiera cosa, la segunda quincena de junio. No solamente la segunda quincena de junio, arrancamos, mis amigos, todo el de Belonqui, Tobolonqui, toda la cosa. Toda la cosa nuestra de previo al invierno, porque el próximo fin de semana llegamos al invierno. Es una cosa espectacular, horrible, depende de si te gusta o no te gusta el invierno. Pero acá estamos, igual, para ponerle toda la onda a este arranque de semana. No vamos a estar hablando de cosas malas justamente hoy. Que yo, y pensemos que el invierno, también pensemos en positivo, ¿viste? Como que el invierno está bien, porque, no sé, afianza a la pareja, te haces más cucharita para dormir, no sé, caminás de la mano, abrazado con tu pareja, no salís tanto de casa, te quedás mirando. Mirá todas las series que nunca mirás en el verano cuando están lindos los días porque salís todo el tiempo. Nada, hay que ver el lado positivo. Bueno, arrancamos esta semana, como siempre, con la presencia de todos cuantos los conocemos. Nata, Alejandro, Matías Peralta, Pablo Jiménez, San Carlos Manzano, Federico de Marco. Y quien les habla, Omar Galaza. Bienvenidos a esta nueva historia.
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1: Muy bien, amigos y amigos. Buenas noticias para el mundo porque, claro, hay gente que está haciendo la paz, el amor y no la guerra. Hagamos el amor y no la guerra. Como decíamos en un antiguo refrán, hagamos la paz y el amor no importa. Nosotros hacemos el amor. O ponemos así esto. Esto es lo que nosotros más o menos entrevemos porque no sé si saben que Pakistán confirmó que Estados Unidos e Irán alcanzaron un acuerdo para poner fin a la guerra en Medio Oriente. Por fin alguien que piensa en la paz, por el amor de Dios, es lo que dijo alguien por ahí. Y tenemos que hablar, por supuesto, de Donald Trump, que es el que está pensando en la paz. El primer ministro pakistaní, Shehbaz Sharif, indicó que la ceremonia oficial de firma se celebra el viernes 9 de junio en Suiza. O sea, falta todavía, pero a ver, ¿cuál es el problema? El problema es que, como estamos, falta tanto tiempo, tranquilamente podría cambiar esa paz, ¿entendés? Porque no es gente muy amigable, que digamos. Pero bueno, no importa. Igual le ponemos onda y agradecemos, por supuesto, a todo, a Trump, a Estados Unidos, al que sea que esté en Irak, al que sea que esté en Irán, al que sea que esté en Pakistán. Gracias, pakistaníes, por el amor de Dios. Pakistán también tiene zona de guerra y que hay un quilombo machazo, pero empezar por la paz de los demás, porque siempre vemos la paja en el ojo ajeno, ¿viste? Bueno, otras conversaciones intensivas, complace anunciar el acuerdo de paz entre Estados Unidos de América y la República Islámica de Irán. Fue alcanzado, señaló el jefe de gobierno pakistaní en las últimas horas, visiblemente emocionado, y por supuesto, se merece el nombre de la paz, ¿no? Bueno, Trump ordenó la reapertura de Estrecho Hormuz, dijo, ahora que está todo bien, levantamos el bloqueo naval, comamos un asado con los iraníes. Dale, que está todo bien. Es más, en algún momento le va a decir, che, viste que te acuerdas que te matamos a tu líder. Bueno, perdónalo. Se lo escapó. Porque es como cuando te peleas con tu pareja, que te decís un montón de cosas. Y después cuando te amistás, le decís, no, yo no quise decir tal cosa. Ah, pero lo dijiste. Bueno, lo mismo, viste, acá más o menos lo mismo. Estados Unidos le va a decir, ¿te acuerdas que yo te dije? Bueno, nada, fue un chiste. Bueno, pasa que tiramos una bomba y justo lo agarramos. Nada, ¿qué se va a hacer? Pero bueno, hay algo bueno, por supuesto, que es la paz. La paz es lo más importante de lo que tenemos que anunciar, por supuesto, en este arranque de semana.
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1: Hoy les traemos una canción hermosa. Uno de los grandes éxitos de este gran artista llamado Peter Cetera, ex integrante de la icónica banda Chicago. La canción de la que hablamos es World Falling Down. Fue lanzada en 1992 como parte de aquel álbum del mismo nombre, World Falling Down. Una canción que tiene mucha esencia, mucho estilo, mucho carisma y que tiene la voz impresionante y suave de Peter Cetera. World Falling Down es una de esas canciones que te permite tomarte un momento, cerrar los ojos y disfrutar de la melodía, de los instrumentos, pero particularmente de esa voz tan fantástica. Peter Cetera, World Falling Down. Suena.

0: Occidente. Durante la misma dictadura de 1955 a 1958, figuras identificadas con el depuesto gobierno de Perón fueron prohibidas. Hugo del Carril, Alberto Castillo, Tita Merelo, Nelly Omar, Luis Elías Ojeda, Américo Barrios, entre otras. Asimismo, se dictaron nuevas reglamentaciones con las que el medio entró en un terreno complejo, donde la censura y el cuidado de los contenidos en los programas se convirtieron en una práctica frecuente. A mediados de la década se difundió el uso de la radio portátil a transistores, hecho que volvió a modificar las condiciones de escucha. Así el aparato receptor se desplazaba con el oyente, fortaleciendo las condiciones de fidelidad de este a una emisora o una voz en particular. 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
3: Las pastillas del abuelo, una contra otra.

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5: Mariano Martínez y Cumbia Club. Hacelo por mí.

0: 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Gracias. 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
2: Este es un éxito de 1977 de Daryl Hall and John Oates, Rich Girl.

0: El tema debutó en el top 40 de Billboard el 5 de febrero de 1977, en el número 38, y el 26 de marzo llegó al puesto número 1 de Billboard. Desde el álbum de 1976, Bigger Than Both of Us, sonaba Daryl Hall and John Oates, Rich Girl.
1: 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Algunos de los programas más notables han sido La Cabalgata Musical Gillette, Argentinísima, La Oral Deportiva.
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3: De Amigo Invencible y Bat de los Chinos, Máquina del Tiempo.

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0: 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Bienvenidas. Bienvenidos a esta ronda de voces de nuestro sur.
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8: Si cerramos los ojos y nos imaginamos a una veterinaria o a un veterinario, seguramente es al lado de un perro, de un gato, de alguna mascota. Pero existen otras labores veterinarias que no son tan conocidas, que tal vez pasan más desapercibidas. La sanidad de la mano de una veterinaria es uno de esos mundos que nos cuesta imaginar y que, sin embargo, están sosteniendo algo tan fundamental como es la salud colectiva, la salud de todos nosotros. En vez de consultorios con animales domésticos, esta otra dimensión de la veterinaria es la de quienes trabajan para prevenir enfermedades, cuidar la salud pública, controlar epidemias, investigar, educar y proteger el delicado equilibrio entre las personas, los animales y el ambiente. Y qué importante es detenernos en eso, comprender que la salud empieza mucho antes de que alguien se enferme. Empieza en la prevención, en el conocimiento, en el compromiso cotidiano y en la responsabilidad social. Ellas, ellos recorren también barrios, escuelas, zonas rurales y comunidades enteras llevando información, prevención y conciencia. En laboratorios, en campañas sanitarias, en investigaciones epidemiológicas, en tareas comunitarias que rara vez tienen visibilidad, pero que es tan esencial, tan importante para la vida de todos nosotros. Sostener la salud pública, prevenir antes de que el daño ocurra, cuidar antes que curar, educar, acompañar y construir conciencia. Hoy, estas mujeres nos recuerdan el valor de detenernos a pensar un ratito en nuestra propia vida y en la de nuestra comunidad. Nos hacen reflexionar sobre el hecho de que la salud humana no puede separarse de la salud animal ni de la salud ambiental, y que cuidar el mundo que habitamos es también cuidarnos entre nosotros. Tal vez por eso la tarea de una veterinaria trabajando en salud tenga algo profundamente esperanzador: pensar en el presente y sobre todo también pensar en el futuro, en el derecho de las próximas generaciones a vivir en comunidades más sanas, más conscientes y más humanas. Mi nombre es Gabriela Carel, soy cantora de la Patagonia. Bienvenidas, bienvenidos al 31º programa de Mujer Patagonia.
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0: Hola, hola, ¿cómo les va, queridos oyentes? Qué lindo es volver a reencontrarnos en este espacio de difusión del trabajo de las mujeres que van construyendo identidad desde el sur de nuestro país, desde el sur de la Argentina, desde esta región maravillosa e inmensa que es la Patagonia. Y hoy nos vamos para el norte de la Patagonia porque vamos a conversar con una pampeana. Ella es una médica veterinaria que se sale un poco del estereotipo, como decíamos un poquito recién en el editorial. Además de ser médico veterinario, bueno, dentro de su tarea, es docente de la Facultad de Ciencias Veterinarias de la Universidad Nacional de La Pampa y ha desarrollado una importante trayectoria vinculada a la salud pública desde su perfil de veterinaria con la epidemiología, la educación sanitaria y el trabajo comunitario. También participa en proyectos de extensión e investigación relacionados con zoonosis, con alimentación saludable, un enfoque que integra la salud humana, ambiental y animal. Una profesional que representa una mirada profundamente humana de la veterinaria, entendiendo que detrás de cada acción sanitaria hay también una responsabilidad social y comunitaria. Su nombre es Mariela García Cachau y en un momentito nada más ya vamos a estar charlando con ella.
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0: Hola Mariela, ¿cómo estás? Bienvenida.
2: Hola, ¿qué tal? ¿Cómo estás, Gabriela? Muchas gracias por la invitación.
0: No, por favor.
2: Un gusto compartir este ratito.
0: Gracias, gracias por dedicarnos un momento de tu día.
2: Y gracias por la presentación, muchísimas gracias.
0: Bueno.
2: Ahora todo un desafío, cubrir esas expectativas, pero bueno.
0: No, bueno, nada, este ratito es una charla tranqui, como si estuviéramos tomando un mate, vos hacés de cuenta que hay un mate de por medio. Yo te voy a ir preguntando un poquito sobre tu trabajo, que nos cuentes de tu experiencia. En realidad yo pensaba, cuando hablábamos la semana pasada que estábamos empezando a conocernos, porque yo en principio había pensado en buscar a una persona perfil de veterinaria con mi propia visión de la veterinaria del dibujito animado, ¿viste? Con el perrito y el gatito al lado. Porque, qué sé yo, todavía no habíamos tenido ninguna mujer veterinaria y se me ocurrió que podríamos encontrar alguna. Y bueno, y también quería encontrar una pampeana porque todavía en esta temporada no le habíamos hecho entrevista a ninguna pampeana, entonces puse en internet, viste, como siempre cuando hago este buceo de quién voy a entrevistar, me gusta hacer eso como mujer veterinaria, la pampa, viste, a ver qué sale. Y vos me decías que no trabajás prácticamente con animales, que trabajás en salud, pero me imagino que cuando empezaste a estudiar no te imaginabas esa vueltita de rosca, ¿no?
2: No. No. Cuando yo comencé la carrera, hace muchísimos años, comencé en el año 89 la carrera en medicina veterinaria, y yo pensé también, como la idea de todos, o la representación en general que tenemos, dedicarme a animales. A mí me gustaban los pequeños animales. Y después, a lo largo de la carrera, cuando cursé esta materia, que por ahí parece un trabalengua, que es epidemiología y salud pública, y tuvimos la posibilidad de hacer una experiencia en General Hacha, que también es parte de la provincia de La Pampa, sobre prevención de hiatidosis, que es una enfermedad, una zoonosis lamentablemente muy común y muy frecuente en la Patagonia, y comencé a trabajar a hacer esta cuestión de comunicación y a trabajar no solamente con los perros para darle la ricolina, que en ese momento se usaba para ver si tenían el parásito o no, y comencé a hablar con las personas, y ahí me di cuenta que eso era lo que me gustaba. Y bueno, comencé todo ese camino como ayudante, alumno, después ayudante de primera en la facultad, cuando me recibí, y me di cuenta que lo que realmente me gustaba era la salud pública. Lo que pasa que ahí, bueno, tuve que empezar con un camino de formación, que comencé con la parte más vinculada con la bromatología, con la especialidad en alimentos de origen animal, y después logré, con un posgrado en salud comunitaria, encontrarle esta posibilidad de la salud pública y poder vincular este trabajo con las personas, con la educación, con la promoción de la salud, y que es lo que sigo haciendo.
0: O sea que vos trabajás en salud pública, de personas sería. O sea, la,
2: nosotros trabajamos, por ejemplo, yo te comento,
0: te pregunto, parece una pregunta pava, pero porque por ahí
2: Nosotros, digamos, cuando yo me comencé a formar en bromatología, nosotros trabajamos en el control de alimentos, que después lo consumimos las personas, ¿está? De origen animal, de origen como la carne, la leche que nosotros consumimos.
0: Claro.
2: También hice controles de miel a lo largo de mi camino. Pero después también hay una cuestión que tiene que ver con que, bueno, cuando hablamos de zoonosis, las personas también se afectan a los animales y se afectan a las personas. Entonces, que haya personas afectadas de zoonosis es un fracaso para la veterinaria, ¿está? Porque no tendría que haber personas por contagiarse de animales, ¿está? Claro. Entonces, la idea es poder hacer parte de la prevención, como vos hablás. Y la prevención tiene que ver con la comunicación, con la educación para la salud. Entonces, comencé a trabajar en talleres para manipulación de alimentos en los hogares, en las escuelas. Trabajábamos con nutricionistas, porque bueno, en salud pública no se trabaja en forma separada, sino que se trabaja en equipos, con trabajadores sociales. Entonces fue todo un camino de formación, pero también obviamente que también en la facultad yo enseño cómo investigar, por ejemplo, cuando ocurren brotes de gastroenteritis, de diarreas que por consumo de alimentos.
0: Claro.
2: O cómo se puede prevenir, cómo se hace la vigilancia y la investigación en casos cuando aparece, por ejemplo, bueno, ahora que está tan difundido el caso de Hanta, por ejemplo.
0: Sí, entonces, claro, eso también en la Patagonia nosotros, te iba a preguntar.
2: Cómo se trabaja en la prevención y en el control de zoonosis, enfermedades relacionadas con el agua, o bueno, enfermedades vectoriales. Nosotros este año no, pero hace dos años tuvimos 2024 y 2025 en General Pico, donde yo vivo, epidemias de dengue. Entonces, con casos autóctonos, bueno, cómo se hace, o cuando aparece la prevención de rabia por la vacunación de los animales, y también cómo se trabaja en la prevención con las personas, ¿está?
0: Claro, justamente el hantavirus, viste que es algo que en la Patagonia siempre está presente, cada año vuelve, sí. Y bueno, también tiene que ver con esto, ¿no? Con la prevención, con la limpieza de los espacios, con todo.
2: Y con el conocimiento de la enfermedad.
0: También.
2: ¿Está? Cuando las personas, digamos, tenemos un conocimiento de la enfermedad, podemos tener un mejor control de nuestra salud. Obviamente que también hay otras determinantes, otros condicionantes que no dependen solamente con el conocimiento, obviamente, pero es importante esta información que tiene que llegar, y bueno, esa es una de las tareas, que la prevención en todo programa, en toda actividad de prevención y de control, la comunicación y la educación para la salud son fundamentales.
0: Claro. Ese proyecto para
2: todos los sectores, no solamente los niños, sino también los adultos. Y eso también lo están haciendo en todos lados. Se hacen, por ejemplo, las salas de espera, no solamente es algo que se hace en La Pampa, se hacen pequeños talleres o pequeñas charlas mientras que las personas están esperando. Nosotros trabajamos mucho en lo que es control de niños sanos, que en general no hay una patología, y que trabajamos sobre la manipulación de alimentos, la prevención del síndrome urémico hemolítico. También trabajamos en conjunto cuando, por ejemplo, en Pico se hacen campañas de vacunación contra la rabia en perros y gatos. Entonces, bueno, difundiendo esas actividades, por ejemplo, las salas de espera. Y digo trabajamos porque, como yo soy docente en la universidad, algunas veces son proyectos de extensión y otras veces también son materias con estudiantes, ¿está? Como parte de su formación hacemos estas actividades.
0: ¿Y en la UNI qué materia enseñas? ¿Qué es lo que estás enseñando?
2: En medicina, en la facultad de veterinaria, estoy en una materia de quinto año, que es epidemiología y salud pública, en donde, cuando hablamos de epidemiología, es estudiar los procesos de salud y enfermedad en poblaciones, tanto humanas como animales, y ver qué pasa, cómo es la distribución, por qué están ocurriendo, a quiénes está afectando esa enfermedad.
0: Está buenísimo porque es específicamente tu área, tu...
2: Sí. Sí, en realidad, sí. Bueno, nosotros como docentes universitarios en todas las universidades nacionales tenemos tres funciones: la docencia, la investigación y la extensión. Entonces, en realidad tiene que haber una coherencia. Entonces, yo en mi caso, porque bueno, yo estoy en este momento a cargo de una cátedra, entonces los docentes de la cátedra generamos estas actividades de teóricos, de prácticos con estudiantes. Los estudiantes de quinto son en general más masivos, son más cantidad. Tenemos 59 estudiantes este año cursando quinto año, y a veces esto dificulta la salida de escenarios reales, digamos, de escenarios comunitarios, ¿está? Pero el sexto año hay una orientación que es medicina preventiva, bromatología y salud pública, donde los estudiantes al llegar a sexto año tienen que elegir una orientación, y bueno, hay una orientación que tiene que ver con producción animal, dos con clínica, clínica grande y clínica pequeño, y medicina preventiva, salud pública y bromatología. Como te podés imaginar, en el imaginario de los estudiantes no está esta como la más elegida, lamentablemente. Entonces, como son pocos estudiantes, nosotros todas las actividades de investigación y extensión también los llevamos. Entonces, realizan muchísimas prácticas. Nosotros por ahí nosotros participamos en espacios intersectoriales. En Pico hay los centros de salud o los CAPS, no sé cómo ustedes lo llaman.
0: Igual.
2: O las salitas. Convocan a todos a distintas instituciones, organizaciones de cada área programática, de cada barrio de incumbencia. Yo participo en una intersectorial de un centro de salud que está a 3 cuadras de la facultad donde nosotros trabajamos.
0: Hermoso que puedas.
2: Y el equipo de cátedra participa.
0: Claro, que puedas involucrar a tus alumnos, genial.
2: Entonces ahí esas reuniones son todos los meses, una vez al mes, los miércoles. Y entonces participamos, detectamos, se hablan los, digamos, ahí tenemos en la misma mesa equipo de salud del centro de salud, docentes de distintas facultades de la UNLPAM, directivos o representantes del establecimiento de nivel inicial, de las escuelas primarias y secundarias de los barrios que a las que abarca el centro de salud, iglesias evangélicas, referentes de asociaciones comunitarias, los referentes representantes de los barrios, de las asociaciones barriales, no me salía la palabra, etcétera. Entonces ahí nos reunimos y bueno, vemos qué problemáticas, cómo podemos abordar distintos problemas. Y esto generó muchos proyectos de extensión a lo largo de todo este tiempo. Yo participo desde el 2008 en estos espacios, o en el caso de la orientación, es parte de su práctica y su estudio y de cursar las materias que tenemos nosotros a cargo, ir a esos espacios y participar en las actividades que se proponen.
0: Hermoso, me encanta. ¿Sabes qué, Mari? Viste que el programa es cortito y siempre sí. El tiempo es un poco tirano, pero me encanta del relato que estabas compartiéndonos, me encanta pensar que el efecto es multiplicador y que tal vez uno dice prevención, comunicar, hacer que la gente entienda lo importante, pero en definitiva, si lo proyectás, cerrás los ojos, lo que estás haciendo es salvando vidas, que por ahí cuesta dimensionarlo, porque cuando uno dice prevención tal vez suena como algo como, no sé, como más comunicacional, pero tiene un impacto muy fuerte. No sé si vos tenés alguna anécdota o algo que quieras contar, o alguna cuestión que por ahí sientas que te sigue emocionando de esta profesión después de tantos años, porque ya ahora nos tenemos que despedir, pero me gustaría que nos des alguna palabra antes de...
2: En realidad tiene que ver con este rol de la importancia de la prevención y que a veces cuando llegamos tarde, lo dramático que es. Nosotros, digamos, a partir de estos espacios intersectoriales, también generé un proyecto de investigación y generamos talleres en establecimientos de nivel inicial con unos cuestionarios y después hacíamos unas charlas. Y en una de las charlas, una mamá se acercó y me dice, qué pena que no pude recibir esta charla antes. Había tenido su chiquito síndrome urémico hemolítico con un montón de secuelas que la seguía sosteniendo. Por eso es importante la prevención, ¿está? Porque cuando el chiquito obviamente está bien, pero tuvo secuelas y hubiera hecho, si yo hubiera sabido estas cuestiones, cómo se transmitía, es importante esto, poder estar en contacto, poder prevenir, y la comunicación es fundamental, ¿está? Porque por ahí a veces pasa también en las salas de espera, que por ahí nos preguntan y agradecen esa presencia y ese contacto, y nosotros también aprendemos un montón de cuestiones cotidianas que también enriquecen nuestra formación y bueno, en mi caso poder también seguir enseñando.
0: Bueno, qué hermoso, Mari, me encantó charlar con vos, la verdad es que me sorprendió porque, como te decía, en principio pensaba, me había hecho como esa idea de la veterinaria, Y vamos a contarle a la audiencia, en realidad vos me dijiste no, pero si querés te comparto un contacto con algunas compañeras que trabajan con perros o con caballos. Y dije, no, me encanta.
2: Sí, con animales, que tengo muchísimas colegas que lo hacen, claro. Y que lo pueden hacer y que son especialistas en caballos o que son especialistas en ovinos.
0: Bueno, ya en otro programa hablaremos. Pero me encanta.
2: Cuando vos me pediste una foto con el animal, yo digo, no, porque no es lo que, digamos, nosotros trabajamos, cuando trabajamos en la salud pública, pensamos en las personas y pensamos en esta idea, que no podemos tener salud si no tenemos salud de las personas, de los animales y del ambiente. Este concepto de una salud es el motor de todo.
0: Exactamente. Una salud es el concepto que vincula salud humana, salud animal y salud ambiental. ¿Así? ¿Hice los deberes?
2: De hecho, exactamente. El Día Mundial de la Salud, 7 de abril, genera todo un lema y un trabajo para todo el año, y este año la Organización Mundial de la Salud propuso esta cuestión que tenía que ver con los aportes de la ciencia para poder mejorar la salud de las personas y trabajar desde priorizar este enfoque de una salud.
0: Me encantó. Bueno, muchas gracias, te deseo lo mejor.
2: Bueno, un gusto.
0: Y ojalá en algún momento nos conozcamos personalmente, te mando un abrazo grande.
2: Sí, ojalá.
0: Si andás por Chubut, me venís a visitar.
2: Bueno, un gusto. Bueno. Lo mismo que si vos estás por La Pampa.
0: Bueno, dale,
2: un abrazo. Muchas gracias.
0: Ahí estábamos charlando con Mariela García Cachau. Ella es veterinaria, pero también es sanitarista, se dedica a la salud pública y fue realmente una alegría estar charlando con ella y que nos cuente de su tarea. Y bueno, quiero contarles que elegí una canción para escuchar, que es un ritmo bastante pampeano, hablando de pampeanas, es una huella, que en su letra habla de una realidad del campo, los hijos que se van, los viejos que se quedan solitos, y una letra que cuando la escribí lloré bastante mientras que la escribía, la verdad es un poco tristona, pero bueno, les propongo que la escuchen para reflexionar. Se llama Huella Escondida.

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1: La cantora de hoy es una artista vinculada a la música criolla y a la payada, al estilo rioplatense. Grabó un disco con el muy conocido payador uruguayo Walter Mosegui. Ese disco se llama La Mapuche y el Charrúa, una obra atravesada por la identidad de los pueblos originarios y la cultura popular del sur argentino y uruguayo. Ese disco la llevó a escenarios muy importantes y a un reconocimiento binacional. Con una voz profundamente ligada al sentir de la tierra, ha interpretado milongas, valses y canciones de raíz folclórica donde aparece la mujer rural, la memoria indígena y la identidad patagónica y pampeana. Su obra transmite sencillez, pertenencia y un fuerte compromiso con las raíces culturales de nuestra región. Ella se llama Argentina Salles y hoy nos canta Milonga a la mujer rural.

0: se acabó el programa también. ¿Qué va a ser? Así es. Bueno, escríbanos a nuestras redes sociales, arroba Gabriela Carel en Facebook, en Instagram, también en YouTube como Gabriela Carel Música, en TikTok de la misma manera, en las plataformas musicales pueden escuchar mi música. Es hermoso para nosotros que nos puedan escribir y nos cuenten desde dónde nos están escuchando. Muchas gracias por estar del otro lado, a Radio Municipal por darnos este lugar maravilloso. En la operación técnica, gracias a mi compañero de tareas, Raúl Roberts. Gracias a la Municipalidad de Rawson, al Consejo Deliberante de Rawson y a Sadop Chubut, que nos brindan su apoyo para que este programa sea posible. Y gracias, por supuesto, a todas las emisoras que se suman a esta red. Somos más de 100 emisoras. Para la semana que viene voy a hacer la tarea de ver cuántas, porque digo, somos más de 100 y la verdad que no sé cuántas más de 100, pero somos unas cuantitas más que 100. Un montón. De todo el país, creo que estamos casi todas las provincias y algunos países del exterior también. Tenemos emisoras de Uruguay, de Chile, de Paraguay, México. Este año sumamos Honduras, una emisora también de Miami, de habla hispana, de Perú. Así que bueno, nuestro mensaje va llegando un poquito más lejos cada vez. Y hoy vamos a saludar a algunas de las emisoras. Radio Rumores de Pehuajó, provincia de Buenos Aires. FM Impacto Popular 100.3 de Río Cuarto, provincia de Córdoba. Radio Municipal de Perito Moreno, Santa Cruz, FM 87.9. Desde Misiones, de la localidad de Jardín América, nos escuchan desde Radio Odisea, el programa Reflejos Latinoamericanos, FM 89.9. Y desde Neuquén, Radio Puelmapu 99.1. Bueno, hoy hablamos de mujeres veterinarias, pero más o menos. Vieron, era una mujer veterinaria, pero también una mujer dedicada a la salud. Y tal vez muchos de nosotros fuimos descubriendo algo que no se nos había ocurrido, que no nos habíamos puesto a pensar en esto de la importancia de prevenir, de educar, de cuidarnos. Y en esta tarea también nos pusimos a pensar que los pequeños gestos muchas veces son los que pueden cambiar la vida de una familia, de un barrio o de toda una comunidad. El amor puede aparecer en las formas más diversas, en la responsabilidad cotidiana de pensar en el bienestar de los demás. Podemos ver florecer esos brotes de esperanza que tanto necesitamos en estos tiempos. Ojalá nunca perdamos esa conciencia de estar unidos, unidos a la tierra, unidos a los animales, unidos al ambiente. Poder sentirnos parte de esta red maravillosa que es nuestro planeta, nuestro ambiente. Muchas gracias a todos por estar del otro lado. Chau, nos vemos la próxima semana.
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1: Y en base a los listados que vamos teniendo de mensajes pedidos, de temas pedidos, mejor dicho, a través de los mensajes, a través de lo que es el Instagram, a través de lo que son las redes sociales, el WhatsApp, el Telegram, estamos armando el playlist de lo que hay que escuchar. Ya vamos a tener allí en plataformas, vamos a subir el playlist de lo que hay que escuchar. Así que no, por supuesto, dame tiempo, dame un poquito de tiempo. Bueno, bienvenidos. Hola, ¿qué tal? ¿Cómo estamos? ¿Todo bien? Muy buenos días. Arrancamos una nueva semana. Parece mentira, pero sí. Y si hay algo en lo que casi todos estamos de acuerdo es que los lunes no siempre vienen fáciles. No, no, no. Ya ayer, domingo, tarde, tardecita, arranca como una situación emocional media así. No sé si a vos te pasa, ¿te sucede esto? Lo podés compartir, podés exteriorizar lo que te sucede a través de mensajes. Así te lo lea el martes, mañana podés. Confía, mandame un mensaje, decir la verdad que los domingos a la tarde a mí me pega de una manera mal. A mí sí, me encantan los domingos a la tarde. Tengo muchos planes. Me encanta, bueno, ok. Hacémelo saber también. Ahí está, y quienes se levantaron con energía, bienvenidos a todos. Hay quienes todavía están negociando por allí. Si muevo un pie, se me desorganiza la cabeza. Si muevo el otro pie, no sé en qué estoy pensando. Y andan divagando en este lunes. Hay quienes ya van por el segundo café. Hay quienes están tomando té de boldo porque el fin de semana comieron como en la última cena. Y tomaron ni hablar. Ahí están. Pero acá estamos, es verdad, ¿eh? Porque aunque cueste arrancar, cuando la mañana se comparte todo, se hace mucho más liviano. Por eso durante las próximas horas queremos acompañarte, estés en donde estés, ¿vale? En el laburo, en la ruta, en la oficina, en el comercio, en casa, donde estés. O donde te haya encontrado este lunes. Lo que hay que escuchar en el aire en diferentes localidades de la República Argentina. Mi nombre es María Minio y tengo un montón de cosas para disfrutar junto a vos en estas hora y moneda, dos horas aprox, donde te voy a estar acompañando con mensajes, músicas, historias y esa sensación de saber que del otro lado hay miles de personas empezando la semana igual que uno. Sin pocas ganas, de verdad les digo, no les voy a mentir. Así que bueno, acomódate, prepara el mate, el café o lo que te ayude a poner primera, que para eso estamos, ¿eh? Voy a hacer que este lunes pese un poquito menos. Voy a hacer que este lunes te pese un poquito menos. Bienvenido a lo que hay que escuchar por aquí. No, es muy pronto. A ver si hacemos... No, terapia colectiva el lunes, no. ¿Qué fue lo más difícil de hoy? ¿En serio querés hacer esa pregunta? Levantarte, salir de la cama, te enumero, encontrar una media, hasta eso fue difícil hoy. ¿Quieres que te siga enumerando las cosas? Sí. O tratar de entender que el fin de semana ya terminó. No sé, te puedo seguir enumerando un montón de situaciones más, ¿eh? Sí, bien, bueno, arranquemos por favor, lo que hay que escuchar en el aire. Mi nombre es María Minio, tengo un montón de situaciones para compartir, así que primera y arrancamos, vamos.

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0: De perfil allá no.
1: Y la siguiente info hace justicia para los gustos y los colores, ¿verdad? Bueno, resulta que Fade, ¿sí? No es inteligencia artificial lo que te voy a contar. Fade se reunió con la Dama Verde de Brooklyn. ¿Quién es la Dama Verde de Brooklyn? El músico colombiano Fade sorprendió al compartir fotografías junto a la famosa artista y creadora de contenido Elizabeth Heaton Rosenthal, conocida como la Dama Verde de Brooklyn, The Green Day Lady, que se caracteriza por su amor al color verde y por haberlo convertido en parte de su identidad y estilo de vida durante años. El cantante le regaló a la The Green Lady un par de su exclusiva zapatilla y recorrió la vivienda del artista, que la tiene especialmente decorada del color que ambos comparten como un sello personal. Esto no es inteligencia artificial, The Green Lady. Gracias por ser una persona tan increíble y una gran artista. Eres muy especial y me encantaron todas tus acuarelas. Qué gusto conocerte por fin, The Green Lady y la Estrella del Verde. Escribió en sus redes sociales entonces por allí que forma parte, por supuesto, todo, en serio, todas las tonalidades verdes, no es una locura, todo verde, las escaleras verdes, los marcos de las puertas verdes, el placar verde, su pelo verde. Bueno, la verdad que algo debe significar, ¿no? No podés vivir en un mundo verde, ¿o sí? Algo te debe generar eso, una tranquilidad, una satisfacción. ¿No es cierto? Bueno, lo escuchamos por aquí a Faye. Dejamos tantas preguntas y vamos a la música.

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3: Lo que hay que escuchar en el aire. Estamos bien en este lunes, ¿no es cierto? De verdad, bueno, una info que tiene que ver con el cantante, el artista que estábamos escuchando recién, que era Enrique Iglesias, que es en realidad Enrique Iglesias, y quiero contarte que él y tuvo una... A ver, una actitud muy humana, muy empática con un fans que encontró por allí cuando él iba en su auto y el fans iba en su auto. Iba a tomarse una selfie, cada uno en su auto, y Enrique Iglesias vio, ¿verdad?, que él quería tomar una selfie a la distancia. Lo que hizo, ¿qué hizo Enrique Iglesias? Se bajó de su auto, él se bajó de su auto y se tomó una foto, una selfie, como corresponde con sus fans. Bueno, Enrique Iglesias protagonizó un momento que se ganó el aplauso de los seguidores. Al ver a un fan que quería sacarse una foto con él, el cantante detuvo su recorrido, bajó del auto y se tomó una foto con él. El gesto fue muy valorado por quienes presenciaron la escena y volvió a destacar la cercanía del artista que tiene con su público. Bien ahí, una buena onda, me gusta. Bien, nada, solamente quería contarte esto. Mientras estoy saludando a la gente de FM Abbott en 93.9 en Monte, provincia de Buenos Aires, en FM San Martín 100.5 en Lobería, Buenos Aires, en FM News 100.1 en Rosario de la Frontera, Salta, en FM Estilo 107.5 en Deró, Buenos Aires, donde suena lo que hay que escuchar, en FM del Lago 99.9 en Puan, Buenos Aires, estamos en Imagen 99.5 en Piedrabuena, Santa Cruz, además estamos también en FM Digital 93.5 en la radio de Empalme en Lobos, provincia de Buenos Aires. Estamos en 4K Radio Streaming 107.5 en Concordia, Entre Ríos, donde suena lo que hay que escuchar. ¿Seguimos?
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1: Muy bien, una argentina nos estará representando y quiero contarte esta info porque la verdad que está bien copada. Tiene 18 años, es tucumana y viajará a la India a construir un satélite de exploración lunar. ¿Qué tal, eh? Orgullo argentino, una joven tucumana viajará a la India para construir un satélite lunar. Con apenas 18 años, Eulín Montenegro fue seleccionado para representar a la Argentina en YaXiSat, un proyecto espacial internacional que busca impulsar la participación de mujeres jóvenes en la ciencia y la tecnología. La estudiante del Instituto Técnico de Aguilares, oriunda de Juan Bautista Alberdi, viajará a la India a fines de agosto para participar en el desarrollo de un satélite vinculado a la exploración lunar. La iniciativa reunió a más de 12.000 jóvenes de 108 países. De las 167 argentinas que comenzaron la capacitación, solo 10 llegaron a la instancia final y Eulín fue la única elegida para viajar. Un logro que pone en alto el talento tucumano y argentino en un ámbito de la ciencia y la exploración espacial. Un sueño que cruza fronteras hasta la luna y más allá. ¡Qué belleza! Felicitaciones para ella, para su familia y la verdad que es algo impensado, algo increíble. Me gusta que estas cosas sucedan y por supuesto te la quería contar. ¿Vamos?
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0: Seguinos en Instagram, arroba lo que hay que escuchar guión bajo ok. 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
1: De perfil allá no.
2: Whistler. Eso era lo que estábamos escuchando. Sí, era eso. Bueno, a ver. ¿Qué sucede con la intromisión de la inteligencia artificial en las aulas, en la escuela, en las universidades, en las tesis? No hace mucho fueron bochados muchos en la Facultad de Medicina por esta razón. No solamente por esa razón, también por los lentes. Los lentes que filman, que los lentes de Google, ¿no es cierto? Sí. Bueno, los lentes inteligentes, ahí también. Esto sucedió, a ver, un estudiante podría perder una beca de $45,000 por culpa de un detector de inteligencia artificial. ¿Qué pasó? Supuestamente, este estudiante pasó 6 meses escribiendo una tesis, ¿sí? Un detector la marca como el 98% generada por inteligencia artificial y ahora enfrenta suspensión y la pérdida de su beca. ¿Vale? Bueno, según el caso, una herramienta concluyó que su tesis de 30 páginas era un 98% generada por inteligencia artificial. El problema es que el estudiante asegura haber pasado 6 meses escribiéndola y afirma tener todo el historial de borradores, revisiones y cambios guardados en Google Docs. ¿Vale? Lo polémico no es la acusación, es que supuestamente el comité disciplinario se negó a revisar ese historial porque confiaba en la precisión del detector de inteligencia artificial. O sea, podrías haberlo hecho igual, ¿no? Si el joven, si esta persona te estaba diciendo que tenía todos los documentos, todo el historial de Google y todo lo demás, ¿qué costaba revisar absolutamente todo? ¿No? Para decir, sí, es correcto. Vamos a hacer una revisión. Entonces, tráeme los borradores, vamos los cambios y demás en Google Docs. Y ahí está la pregunta importante. Si una herramienta automatizada puede equivocarse, ¿debería tener más peso que las pruebas reales del proceso de trabajo de una persona? ¿O solamente le van a dar el crédito a la inteligencia artificial que, o a este detector específicamente, que puede equivocarse también? Si una herramienta, o a medida que la inteligencia artificial entra en las aulas, el debate ya no es solo cómo detectar su uso, también es cómo evitar que las herramientas de detección se conviertan en juez y jurado. ¿Qué debería de tener más valor? ¿Un detector de inteligencia artificial o el historial completo de creación del documento? Porque a mi ver, digo, ¿no? ¿Vas a confiar ciegamente en el detector de inteligencia artificial, teniendo también aparte la posibilidad de chequear estos datos? No sé, a mí me parece que podrían haberlo igual chequeado. Total, ¿qué te puede llegar, no? Ah, bueno, digo, igual, puede pasar que la inteligencia artificial o sea cierto también, porque ha pasado, chicas, obviamente. Puede ser. ¿Qué? Pero, ¿qué bárbaro? ¿En qué encrucijada nos hemos metido, pues? Bueno, ahí está. Puede perder una beca de $45,000 esta persona. No, es para tomarse a la ligera, digo, de pronto. Pero, mijo, si sabías que podías perderla, ¿por qué te arriesgaste? ¿Por qué te arriesgas innecesariamente? Dale, media pila, vamos. Bueno, bien, el uso de la inteligencia artificial.
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1: ¿Tú tienes tu cuenta de Instagram o también TikTok?
2: Yo tengo Instagram, TikTok. Una cosa que uno sube video que copian a uno.
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2: Sí. TikTok. TikTok. Y también tengo.
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1: ¿Cuál?
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2: Instagram.
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4: ¡Qué bruto focalicero!
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0: señora.
1: Muy bien, Jade, es el gusto, caramba. Junto a nosotros nos están acompañando la gente allí de Radio La Porteña en Cava a través de www.laporteñaradio.com.ar. Estamos en FM Val 94.7 en San Andrés de Giles, en FM Mágica 94.1 en Comodoro Rivadavia. Estamos en FM Victoria 98.5 en Magdalena, Buenos Aires. Estamos en FM Magazine Radio en www.magazineradio.ar en Paraná, Entre Ríos. Además, nos escuchas en Atuel 97.5 en Villa Atuel, Mendoza. Hola. Estamos en FM Tigo Música 93.3 en Pigüey, sus repetidores de Goyen y Saavedra. Nos escuchas en Radio La Voz 100.1 en San Carlos Alta. Estamos en FM Tropical 98.7 en Trevelin Chubut. Estamos donde más, en FM Master 106.3 en Trenquelauque, en Buenos Aires. En FM Cielo 99.9 en Metán Salta. En FM Líder 89.7 en Cabiagüe, Neuquén. Señoras y señores, todo bien, todo tranqui. Tenemos más info y vamos a estar compartiendo en el transcurso de lo que es... Esto es una locura, por Dios. Estábamos compartiendo info, te estaba contando. Lo que pasa es que me quedé mirando esta info por acá, casualmente. Un robot humanoide desarrollado con inteligencia artificial demostró una fuerza que supera las mediciones registradas por el futbolista Cristiano Ronaldo. Durante un ensayo de laboratorio, la máquina disparó la pelota con tanta potencia que terminó abollando una pared. ¿Te imaginas? O sea, en otro contexto, ¿el peligro que es esto? Los ingenieros a cargo del proyecto explicaron que los nuevos motores hidráulicos instalados en las extremidades inferiores multiplican la aceleración del impacto. Boster T1 tiene una altura de aproximadamente 1,20 m y un peso que apenas supera los 32 kilos. Las habilidades del robot no se limitan a patear, también puede perseguir la pelota, hacer pases, levantarse de caídas y evitar a su contrincante. Pero imagínate lo que puede llegar a ser en otro contexto la potencia y la fuerza al punto de que de un pelotazo abolle toda una pared. ¿No se dan cuenta que esto está siendo un poco peligroso? ¿Eh? Bueno, nada. Tenemos un estudio que ya te voy a estar contando el resultado. ¿Y de qué se trata? Seguimos en lo que hay que escuchar, vamos.
2: Graciela, acá estoy con mamá. Dice que el más corto le gusta más, pero tiene miedo que sea corto. A ver, pregúntale, mami. Pregúntale, habla.
3: Graciela.
2: Dale, hablale.
3: ¿Y si no?
2: Hablale vos, después ya te escucha.
3: Graciela.
2: ¿Pero qué más? Hablale Graciela. Lo que le quieras preguntar, mamá. Pregúntale, habla.
3: Graciela. ¿Si no me contesta?
2: Pregúntale a Graciela lo que quiera. Pregúntale que te está escuchando. Pregúntale que te está escuchando, ahora yo se lo mando el mensaje. ¿Qué le querés preguntar?
3: ¿Pero qué sé yo?
2: ¿Qué le preguntaste por el collar?
3: Si yo le digo Graciela y no me contesta.
2: No te, después te va a contestar ella, vos preguntale.
3: Graciela, el collar, ¿de dónde lo sacaste?
2: ¿Qué más? ¿Te gusta o no te gusta? ¿Cuál te gusta?
3: Bueno, si ella no me habla.
2: Después te va a hablar, dale.
3: Graciela, vos elegilo vos y después cualquier cosa es lo mismo.
2: Ahí está.
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2: Me quedé pensando mientras escuchaba a Carol G, la escuchaba atentamente a ella, y también hacía una lectura a primera vista de lo que es este estudio, o dicen que habló la psicología y dijo lo siguiente, afirma en realidad que algunas personas evitan socializar no porque sean antisociales, no, sino porque prefieren evitar dramas y comportamientos poco auténticos, y en realidad eso puede ser bueno para la salud. La calidad de tus relaciones influye directamente en tu bienestar emocional. Lo sabes, vos fíjate con quién te estás juntando. Yo ya te dije, a mí me está haciendo mal juntarme con ustedes. Sí. Un beso para la gente de Salta que me está escribiendo acá. Sí, ya vamos a estar con... no se agiten. Investigaciones muestran que reducir la exposición a relaciones constantemente conflictivas está asociado con menos estrés y mayor estabilidad emocional. Las interacciones negativas frecuentes pueden mantener al cuerpo en un estado de alerta, elevando hormonas del estrés como el cortisol y provocando agotamiento mental y emocional. En cambio, establecer límites saludables y priorizar relaciones positivas que no te rompan mucho, eso, necesitas gente que no sea tan melodramática, tan Andrea del Boca, tan... Ay, decís, pará. De verdad. Tampoco querés que sea una ameba. Todos tenemos nuestros días. Todos tenemos nuestros problemas. No es que estoy minimizando absolutamente las emociones, ni cómo una persona puede llegar a tomar un hecho. Sí, somos diferentes y tomamos las cosas diferentes. Pero hay personas que se pasan, dale, claro. No quiero minimizar absolutamente nada. No es eso, ojo. Pero hay personas que vos decís, pará un poco que se te va a subir la bilirrubina, el cortisol, el betametasona. Ah, no, eso es un... Ok, bueno, en cambio, establecer límites saludables y priorizar relaciones positivas se relaciona con mejor bienestar psicológico y mayor claridad mental. Eso sí, los expertos también advierten que aislarse socialmente tampoco es saludable. ¿Pero por qué? Si yo tengo charlas súper agradables y sanas con mi potus. Claro, vos decís esa. Grandes estudios indican, una vez que me empezó a contestar mi potus, ¿querés que deje de hacerlo y que salga al mundo a sociabilizar con humanos? ¿Vos me estás queriendo decir eso? Bien, bueno, no hay que aislarse socialmente tampoco porque no está bueno. Grandes estudios indican que las conexiones sociales de calidad están entre los factores más importantes para la salud y la longevidad. En resumen, no se trata de tener más relaciones sociales, estoy hablando, chicos. Vincularse, ojo, con el tema de relaciones, ya vos volaste, te fuiste. No, vínculos sociales, ¿vale? Sino mejores relaciones, con más calidad. No porque para no sentirte solo o hacer algo, te vas a ir con cualquiera. No. Cuídate, tené vínculos con calidad, por favor. Pocos, pero que sea bueno. Dale. Vos podés hacerlo.
3: ¿Dónde me anoto? ¡Anotame, hermano!
2: Y dejá de hablar con el potus, por favor. Bueno, bien. Una vez que me contestó el potus, ¿sabés lo que me costó que me contestara? Dijo. Bien, bueno, seguimos. 34-46, 31-32-50. Es muy comienzo de semana, chicos. Es muy lunes.
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0: Esto es increíble. Esto es un grado de ostentación que no existe. Sí, existe claramente porque está, porque lo estoy viendo. Y es nada más y nada menos que Louis Vuitton, que transformó Mónaco durante el fin de semana del Gran Premio. Con el inicio del Gran Premio, quienes observaron la bahía de Monte Carlo desde helicópteros o balcones de hotel de gran altura presenciaron una escena impresionante, parecía ciencia ficción, chicos. Louis Vuitton organizó directamente una gigantesca exhibición con más de 100 megayates blancos distribuidos estratégicamente en el mar. Utilizando coordenadas de GPS de alta precisión, cada embarcación de lujo actuó como un píxel blanco, formando perfectamente el icónico monograma LV sobre el agua. Vista desde unos 800 metros de altura, la enorme figura ocupaba una gran parte de la bahía, convirtiendo el mar en un espectacular lienzo de lujo. Las gigantescas letras L y B, acompañadas de estrellas y figuras geométricas características de la marca, crearon una imagen impresionante diseñada para apreciar desde el cielo, demostrando una vez más el poder y la creatividad y la fortuna que tienes, porque si tenés, de una de las firmas más importantes, una de las firmas más exclusivas del mundo. Pero es impresionante lo que es esta bahía, chicos, ¿no? De verdad. Y aparte de la L y la B, son dos, hay como diamantes forman los barcos con imágenes y formas. No, es algo que vos decís, ¿pero qué? ¿De verdad son yates? Son yates, es una cosa de no creer. Pero qué cantidad de plata, por favor.
1: Anotame, Germán, anotame.
0: Impresionante. Bueno, era para que lo supieras, nada más. Bueno, sí. Seguís juntando las monedas. Vamos a seguir contando las monedas. Vamos.
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1: ¿Cómo para olvidar? Decía por allí los chicos Semanero. ¿Quién más era que daba vuelta por allí? También estaba Belpintos de La Planta y Borracho y Loco. Sí, estaba pedido de Manero en una ronda de mensaje que tuvimos aquí en Lo que hay que escuchar y por eso, por ende, estamos cumpliendo, por supuesto. Bueno, bien, estamos en FM Master 106.3 en Trenquilauque, en Buenos Aires. Nos escuchás en FM Cielo 99.9 en Metán Salta. Estamos en FM Líder 89.7 en Cabiagua, Neuquén. En Radio 2820 en 92.5 en Gualeguaychú, Entre Ríos. Estamos en FM Radio Ciudad 100.9 en Santa Elena, Entre Ríos. Nos escuchás en FM Papagayo 103.5 en Papagayo, San Luis. En FM PSP Radio 88.5 en Villa Urquiza, Entre Ríos. En FM Ahora 98.7 en Puerto Rico, Misiones. En Textual Radio en Hurlingham, Buenos Aires. En San Pedro Online 95.5 en San Pedro, Misiones. En Pura Química Online en Río Gallegos, Santa Cruz. Estamos en FM Reflejo 103.7 en Sierra de la Ventana, Buenos Aires. En San Miguel de Tucumán en www.lajetaradio.com.ar. En FM 094.5 en Catril, Río Negro. Además, en FM Santana 89.5 en Colonias Unida, provincia de Chaco. En Omega Radio 103.9 en San Clemente del Tuyú. En Aries 103.7 más en Gualeguay, Entre Ríos. En Radio Líder 101.5 de San Julián, Santa Cruz. Además, en FM Dale 107.7 en Formosa Capital. ¿Cómo vamos, niños? Ya estamos en el último segmento de Lo que hay que escuchar. Ya prácticamente estamos en la despedida por estos lados. 3446-313250, arroba lo que hay que escuchar guión bajo ok, arroba la magia está en el aire. Estamos en lo que es el Facebook, estamos en lo que es el TikTok, también por allí es TikTok, por estos lados, ya saben. Ay no, chicos. Están aconsejando dormir abrazados o dormir en cucharita para reducir el estrés. Chico, ¿quién escribió esto? ¿Quién fue? Ah, hay que etiquetar a la persona. Ah, mira, que te da los mejores abrazos también. Pero esto es un, ¿de verdad esto está chequeado o es un concurso de quién da mejor cucharitas? No entiendo por eso. A ver. Bueno, bien, nada. Después, mañana lo vamos a leer, a ver de qué se trata esto. Si es tan cierto el tema de, claro, se viene otoño, va a venir el invierno y están queriendo hacer cucharita, ¿verdad? Sí, tienen ganas. ¿Y vos? Bueno, mientras los ovnis están sobrevolando el cielo de Tijuana, un objeto triangular inmóvil es captado en el cielo de Tijuana. La verdad que está como sacando fotos, flashes, así, pero es bien triangular. Captaron el extraño objeto triangular completamente inmóvil en el cielo de Tijuana. Ojo, ojo. Pero bueno, ahí está. Hay un montón de situaciones en las redes que la verdad que ahora hay que, chicos, sí, hay que chequear bastante, ¿no? Ese laburito lo tenemos. Bueno, bien. Ay, la foto tomando mate con chocotorta. No es muy lunes para eso, la chocotorta. Pero que, estuvo de cumple. Ahí va. O sea, seguís como las cenas y almuerzo de Navidad y Año Nuevo, que siguen quedando y vos, claro, mate con chocotorta. Mira vos, qué rico se ve. No soy muy de lo dulce, como ya lo he dicho en varias oportunidades. Pero esa chocotorta no está hecho con las galletitas. Ah, pará, que me está interesando. Se lo hice a mi abuela, que es diabética, me dice por acá en la foto. No, eso debe ser explosivo, ¿no? Bueno, me interesó. Pásame la receta. Bueno, bien, mientras sociabilizamos por acá, ustedes sigan por allí en... Yo voy a seguir acá sociabilizando con la chocotorta.
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0: La D y la M, más amor, por favor. Arranca la semana, arranca el lunes para tus 40 favoritos y por supuesto que también arranca este programa. Caímos con canciones, caímos con algunas cosas para contarles y caímos, por supuesto, con las ganas de pasarla bien junto a todos ustedes, de hacernos compañía en el momento más jodido de la semana, donde todo arranca de nuevo, donde la rutina se reinicia. Bueno, ahí estamos nosotros, para bancar este momento. Mi nombre es Nico Barbieri, voy a estar con todo el equipo y si se quedan, con todos ustedes. Bienvenidos.
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0: BTS Swim. Está confirmado que Susana Jiménez no va a viajar a Estados Unidos para alentar a la selección, por lo menos en lo que será la primera fase del torneo. Esto, según el periodista que dio la información, no es un dato, no es un rumor, sino que es directamente algo ya confirmado. Me dicen desde Telefe que Susana no viaja a la primera fase del Mundial cuando siempre ha viajado, dijo este periodista, y ahí aclaró que el rumor circulaba ya desde hacía algunos días, una semana más o menos, pero que la confirmación definitiva llegó durante el fin de Susana no va a la primera fase del Mundial. La ausencia abre principalmente interrogantes, ¿no?, sobre el vínculo actual entre Susana Jiménez y las nuevas autoridades de Telefe, en medio de rumores de todo tipo que han surgido desde el cambio de mando de ese canal. Otra lectura, según este periodista, es que la decisión sea ya una cosa más personal de Susana. Obviamente han pasado los años y por ahí no tiene ganas de exponerse a una primera fase del Mundial, dijo este periodista, sin descartar que sea la propia Susana Jiménez quien haya optado por no hacer el viaje y quizás sí viajar un poquito más adelante, ¿no? A ver si la Argentina sigue ese camino hacia la cuarta estrella. Mientras tanto, Susana entonces no será parte de la primera etapa del Mundial de Fútbol 2026.
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0: Abraham Mateo y Lucra, el último baile. Chicos, vamos a hablar en un ratito de los números que dejó la apertura del Mundial 2026. Vieron que mucho tiene que ver con el Mundial y sí, estamos en el mayor evento deportivo de la historia, ¿no? Y vamos a hablar un poquito de eso, ¿no? De la apertura, lo que dejó y principalmente qué onda con la audiencia. Además hablaremos de un mega grosso de la música que sorprendió a varios en un pequeño pub de Inglaterra. No digo más nada, con eso por ahí te puedo dar una pequeña pista. Y también hablaremos de una supuesta reconciliación entre el actor y la modelo. En un rato vas a tener toda la data acá en tus 40 favoritos.
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0: Juanita Tinelli denunció a su exnovio por haberle pegado en un boliche de la Costanera, en Capital Federal. El episodio ocurrió hace algunos días y cuando llegó la policía, el chico ya se había retirado de ese lugar. La situación ocurrió el viernes de este último fin de semana, donde había ido Juanita Tinelli. No se sabe si se encontró de casualidad en el lugar con su novio, bueno, su exnovio, o si él fue con ella y con amigos. Hasta donde supo la prensa, por lo menos en los primeros detalles, ninguna persona en el boliche habría sido testigo de la secuencia y Juanita se negó a ser revisada por el SAME, ¿sí?, por el servicio de emergencias. Dijo que el joven le había propinado un golpe en el rostro, lesión no visible, fue lo que contó la periodista que dio esta información fuerte. Además, los agentes de la policía de la ciudad no observaron lesiones a la vista. Interviene la unidad fiscal norte a cargo de la doctora Paglianiti, que va a tener que determinar, ¿no?, cómo avanza la investigación y cómo fueron los hechos, y ver si hay cámaras y ver si hay testigos. Algo, ¿no?, que dé cuenta de esta denuncia, que por cierto es bastante fuerte por parte de la hija de Marcelo Tinelli.
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0: Soy No Yokan y cruzando el charco, morirme con vos. ¿Quieren comunicarse con nosotros? ¿Quieren mandarme algún mensajito? ¿Quieren elegir alguna canción que suene acá en el aire de la radio? Bueno, básicamente me tienen que seguir en Instagram, nico.barbieri, para poder hacer eso. De mandarme un mensaje, de estar conectados y de ser parte de la manada. Nico.barbieri, esa es mi cuenta de Instagram. Empezame a seguir y si ya me seguís, me escribís y en un rato estoy leyéndolos por acá.
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0: cárcel. Bueno, ya sabemos todos que arrancó el Mundial, obviamente, y muchos estaban expectantes por lo que sería la ceremonia de apertura del Mundial, que para mí fue muy flaca. Fue nada, ¿no? No es lo que uno espera para después de 4 años volver a tener el Mundial, ¿no? Bueno, la cosa es que la Copa empezó, hubo un despliegue de música, algunas estrellas internacionales y una audiencia que, según algunas estimaciones que han sido reportadas por la prensa, habría dejado atrás incluso al evento televisivo más grande de Estados Unidos, que es el Super Bowl. La ceremonia de apertura y el partido inaugural entre México y Sudáfrica, realizados en el histórico Estadio Azteca, habrían sido vistos por aproximadamente 1.200 millones de personas en todo el mundo, una cifra que supera por un amplio margen los 125 millones de espectadores que registró el Super Bowl, que tuvo su show de medio tiempo con Bad Bunny, ¿no? ¿Se acuerdan que fue súper comentado eso? La estimación sobre la audiencia de la apertura del Mundial fue publicada por un medio que informó que cerca de 1 de cada 7 personas del mundo siguió el comienzo del torneo más importante del fútbol. El dato se encuentra dentro del rango de proyecciones previas al partido inaugural, que calculaban una audiencia de entre 1.100 y 1.500 millones de espectadores. Ahora, lo fino fino todavía creo que no ha sido revelado, pero bueno, son estimaciones. Igual, de todas maneras, claro que esto no es nada exacto por una cuestión que es imposible, ¿no? Saber quién está mirando la apertura del Mundial. Pero bueno, se habla de una cifra realmente extraordinaria para lo que fue la ceremonia de inauguración de este nuevo Mundial que estamos viviendo.
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0: Benjamín Amadeo, Mil Disparos. Mick Jagger ha sorprendido a más de uno al cantar en un pequeño pub de Oxford, donde la verdad que la gente que estaba ahí la pasó bomba. Los asistentes tardaron en reconocer a Mick Jagger, esta estrella del rock, que se unió a una sesión musical improvisada y el tipo dijo, bueno, ¿por qué no ser parte de esto? La aparición sorpresa ocurrió en el pub de Half Moon, ubicado en St. Clements, en Oxford, durante la tradicional sesión semanal de música folk de ese lugar. Ahí Mick Jagger, con sus 82 años y más de 60 años de carrera, se unió a los músicos que participaban en esa velada, entre ellos algunos estudiantes de ese lugar, ¿no? Locales. El momento al toque se volvió viral en las redes sociales, como no podía ser de otra manera. Apareció ahí de manera espontánea y, según los testigos, Mick Jagger llegó junto a un pequeño grupo de personas hasta el espacio donde estaban los músicos y un par de minutos después empezó a cantar. Una masa. Estas actitudes yo la verdad que las aplaudo de pie.
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0: Tini con Ulises Bueno, dos amantes. Me meto en mi Instagram, nico.barbieri. Le mando un abrazo grande para José Gómez, que está desde Salta, escuchando la radio. Y dice presente también con un mensajito que me acaba de mandar por ahí. ¿Quién más? Para que Pimbi, algo para atrás. Y acá me encuentro con Liliana Galli, que también está sumada con nosotros desde Los Toldos. Dice, hola Nico, muy buena música, soy Lili de Los Toldos. Gracias Lili por estar ahí, gracias por la data y por ser una más de esta manada hermosa de tus 40 favoritos. Nico.barbieri, esa es mi cuenta de Instagram. Lo veo también por ahí a Fernando, que está pidiendo alguna canción de Lucra. Un abrazo grande para Guille y para Gabriela, que están trabajando y tienen la mejor compañía, según ellos, que es la de tus 40 favoritos. Chicos, un beso grande para todos ustedes también.
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3: Buenas noches.

0: Tini, con Maxi Espíndola, te pido, ¿habrá habido reconciliación? Digo, porque se está hablando acerca de que Facundo Arana y María Susini estarían dándole una segunda oportunidad al amor. Lo que pasa es que, claro, después de 20 años juntos, el matrimonio, con además 3 hijos en común, tienen ahí...
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1: Toda la información de la Copa del Mundo 2026 está acá. Con dudas, Scaloni define la formación de la selección argentina ante Argelia en el Mundial. La albiceleste entró en la etapa final de su preparación rumbo al estreno con una baja confirmada, como la de Nicolás Tagliafico, y algunas dudas en lugares claves de la cancha. Por lo pronto, el arquero del debut será Emiliano Dibu Martínez, que termina de recuperarse de la fractura que sufrió jugando con Aston Villa. En la defensa, sin Tagliafico, su reemplazante saldrá entre Lisandro Martínez y Facundo Medina. La posible formación de nuestra selección, Martínez, Molina, Romero o Lisandro Martínez, Otamendi, Lisandro Martínez o Facundo Medina, De Paul, Enzo Fernández, Alexis McAllister, Almada, Messi y Julián Álvarez o Lautaro Martínez. Victoria agónica de Costa de Marfil. Sorprendió a Ecuador y se impuso en el debut del Mundial. La selección africana le ganó 1-0 a los de Becasese con gol de Diallo sobre el final en su estreno en el Grupo E de la Copa Mundial. El delantero ecuatoriano Ener Valencia mostró su decepción por la derrota y por la cantidad de situaciones desperdiciadas en el primer tiempo.
3: Tuvimos muchas situaciones en el primer tiempo. Tuvimos 2 o 3 en los travesaños. No se pudo dar. Es difícil empezar perdiendo. Pero bueno, este grupo se ha caracterizado por salir de situaciones difíciles. Esta va a ser una más, estoy seguro que la vamos a sacar adelante. Sabemos que no hubiese gustado sacar un buen resultado hoy, no se dio. Ahora vamos a tener una nueva oportunidad. Nuestro segundo partido, esperemos hacerlo con una victoria.
1: La selección de Uruguay debuta en el torneo contra Arabia Saudita. Será a las 19 en el Hard Rock Stadium de Miami. Quienes no estarán a la orden de Bielsa serán Araujo y de Arrascaeta, que continúan en plena recuperación de sus lesiones. La segunda presentación de Uruguay será contra Cabo Verde el domingo y en el mismo estadio, mientras que cerrará su participación en el Grupo H del certamen contra España el viernes 26 a las 9 de la noche en el Estadio Guadalajara de México. Marcelo Bielsa mostró su disconformidad por los cambios implementados por FIFA en el torneo.
4: Es una decisión tomada, los motivos son muy claros, no es necesario que yo agregue opiniones que han sido unánimes y que están explicadas.
1: Por el grupo F, Suecia goleó 5-1 a Túnez en Monterrey con arbitraje del argentino Yael Pérez. Y la agenda para este lunes del Mundial 2026, 13 horas, España va a recibir a Cabo Verde por el grupo H en Atlanta, 16 horas, Bélgica, Egipto, grupo G en Seattle, 19 horas, Arabia Saudita, Uruguay, grupo H en Miami y 22 horas, cierran la jornada, Irán, Nueva Zelanda, grupo G en Los Ángeles. Esto fue Resumen Mundial.
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1: Hola, ¿qué tal? ¿Cómo están? ¿Cómo están? ¿Qué hay de nuevo, amigo? Bueno, perdón. Bueno, acá estamos arrancando un nuevo programa, nuevo radio, nuevo todo realmente para disfrutar de este programa de radio. Arrancamos la semana, arrancamos con todo esta nueva semana de junio. Arrancamos, además, como quien no quiera cosa, la segunda quincena de junio. No solamente la segunda quincena de junio. Arrancamos, mis amigos, todo el de Belonqui, Tobolonqui, toda la cosa. Toda la cosa nuestra de previo al invierno, porque el próximo fin de semana llegamos al invierno. Es una cosa espectacular, horrible, depende de si te gusta o no te gusta el invierno. Pero acá estamos, igual, para ponerle toda la onda a este arranque de semana. No vamos a estar hablando de cosas malas justamente hoy. Que yo, y pensemos que el invierno, también pensemos en positivo, ¿viste? Como que el invierno está bien, porque, no sé, afianza a la pareja, te haces más cucharita para dormir, no sé, caminás de la mano, abrazado con tu pareja, no salís tanto de casa y te quedás mirando. Mirá todas las series que nunca mirás en el verano cuando están lindos los días porque salís todo el tiempo. Nada, hay que ver el lado positivo. Bueno, arrancamos esta semana, como siempre, con la presencia de todos cuantos los conocemos. Natalia Alejandra, Matías Peralta, Pablo Sebeni, Giancarlo Mazzano, Federico de Marco. ¿Y quién les habla? Omar Galaza. Bienvenidos a esta nueva historia.
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1: Muy bien, amigos, amigos. Buenas noticias para el mundo porque, claro, hay gente que está haciendo la paz, el amor y no la guerra. Hagamos el amor y no la guerra. Como decía un antiguo refrán, hagamos la paz y el amor no importa. Nosotros hacemos el amor. O por lo menos así, esto es lo que nosotros más o menos entrevemos porque no sé si saben que Pakistán confirmó que Estados Unidos e Irán alcanzaron un acuerdo para poner fin a la guerra en Medio Oriente. Por fin alguien que piensa en la paz, por el amor de Dios, es lo que dijo alguien por ahí. Y tenemos que hablar, por supuesto, de Donald Trump, que es el que está pensando en la paz. El primer ministro pakistaní, Shehbaz Sharif, indicó que la ceremonia oficial de firma se celebra el viernes 9 de junio en Suiza. O sea, falta todavía, pero a ver, ¿cuál es el problema? El problema es que, como estamos, falta tanto tiempo, tranquilamente podría cambiar esa paz, ¿entendés? Porque no es gente muy amigable, que digamos. Pero bueno, no importa. Igual le ponemos onda y agradecemos, por supuesto, a todo, a Trump, a Estados Unidos, al que sea que esté en Irak, al que sea que esté en Irán, al que sea que esté en Pakistán. Gracias, pakistaníes, por el amor de Dios. Pakistán también tiene zona de guerra y que hay un quilombo machazo, pero empezar por la paz de los demás, porque siempre vemos la paja en el ojo ajeno, ¿viste? Bueno, estas conversaciones intensivas complace anunciar el acuerdo de paz entre Estados Unidos de América y la República Islámica de Irán. Fue alcanzado, señaló el jefe de gobierno pakistaní en las últimas horas, visiblemente emocionado, y por supuesto, se merece el nombre de la paz, ¿no? Bueno, Trump ordenó la reapertura de Estrecho Hormuz, dijo, ahora que está todo bien, levantamos el bloqueo naval, comamos un asado con los iraníes. Dale, que está todo bien. Es más, en algún momento le va a decir, che, viste que te acuerdas que te matamos a tu líder. Bueno, perdonalo. Se lo escapó. Porque es como cuando te peleas con tu pareja, que te decís un montón de cosas. Y después cuando te amistás, le decís, no, yo no quise decir tal cosa. Ah, pero lo dijiste. Bueno, lo mismo, viste, acá más o menos lo mismo. Estados Unidos le va a decir, ¿te acuerdas que yo te dije? Bueno, nada, fue un chiste. Bueno, pasa que tiramos una bomba y justo lo agarramos. Nada, ¿qué se va a hacer? Pero bueno, hay algo bueno, por supuesto, que es la paz. La paz es lo más importante de lo que tenemos que anunciar, por supuesto, en este arranque de semana.
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1: Hoy les traemos una canción hermosa. Uno de los grandes éxitos de este gran artista llamado Peter Cetera, ex integrante de la icónica banda Chicago. La canción de la que hablamos es World Falling Down. Fue lanzada en 1992 como parte de aquel álbum del mismo nombre, World Falling Down. Una canción que tiene mucha esencia, mucho estilo, mucho carisma y que tiene la voz impresionante y suave de Peter Cetera. World Falling Down es una de esas canciones que te permite tomarte un momento, cerrar los ojos y disfrutar de la melodía, de los instrumentos, pero particularmente de esa voz tan fantástica. Peter Cetera, World Falling Down. Suena

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2: Continuamos en la radio, estamos en esto que te lo dijo un libro, me lo dijo un libro, nos lo dijo un libro. Y vamos a aplaudir porque se trata justamente de nuestro amigo Jean Carlos Manzano. ¿Cómo estás, Jean?
3: Muy buenas, muy bien, gracias a Dios.
2: Bueno, la bien. Gente, ¿cómo te ovaciona la gente? ¿Viste?
3: Sí, ya veo, ídolo de multitudes.
2: Sos ídolo de multitudes, está muy bien, perfecto. Son bienvenidos los venezolanos, viste, en Argentina.
3: Sí, está muy bien.
2: Sí. ¿Te sentís bien? Nunca te pregunté, ¿estás cómodo?
3: Me siento bien, sí. He sido bien recibido, creo que...
2: ¿Festejaste el Mundial Qatar o no estabas
3: sí,
2: acá?
3: Sí, lo festejé, sí estaba acá, lo festejé.
2: ¿Como argentino? ¿Como el chino ese que salió a festejar?
3: Grité todos los goles, grité la tanda de penalti.
2: Qué grande, bueno, bien, bárbaro.
3: Y como nosotros nunca hemos ido a un Mundial, siempre tenemos que escoger
2: una manera de estar.
3: Por quién hinchar, entonces claro. Argentina siempre ha sido
2: perfecto.
3: Mi favorito.
2: Te burlaste de los venezolanos, decís, sí. Ustedes venezolanos que no ganaron nada.
3: Exacto.
2: Bueno, ¿qué tenemos esta semana? ¿Qué te dijo un libro?
3: Mira, esta semana tengo cosas que me dijeron libros de publicación independiente.
2: Ah, me gusta eso, ¿eh?
3: Viste que el mundo editorial es un mundo enorme, mueve millones de dólares todos los años. Ajá. Y está concentrado en 4 o 5, a lo mejor exagero, claro. Editoriales, ajá, tanto en español como en inglés, ¿no? Pero hay iniciativas de personas que se animan a publicar sus historias, a publicar lo que escribieron y hay muchas maneras de hacerlo. Amazon ofrece una en la que puedes publicar de forma digital.
2: Ajá.
3: Y también pequeñas editoriales que le ofrecen a la gente el digamos el paquete de ayudarlos a escribir el libro, ajá, recibir los manuscritos, hacer todo lo que es el proceso de edición. Uh-huh. Y conozco a 2 personas que se animaron a hacer eso y bueno, he leído sus libros y me parece que es interesante comentar esto. Por lo general la tirada es una tirada corta,
2: ajá,
3: de 50 a 100 ejemplares. Se distribuye primero, obviamente, entre los amigos,
2: ajá,
3: llegan a las librerías, a las librerías locales, a las librerías pequeñas. Y bueno, poco a poco me parece que es una forma que encuentra mucha gente de hacer ese camino, pero también de gente común y corriente, uh-huh, que tiene algo muy interesante, muy valioso que contar y que lo expone al gran público través de una versión papel, que es lo importante a resaltar en, uh-huh, en cuanto a la autopublicación, que si bien la publicación en digital tiene su valor,
2: ajá,
3: creo que la aventura de verte publicado en papel algo que tú escribiste,
2: tal cual.
3: Y para mí me llena siempre mucho de satisfacción leer algo en papel escrito, ajá, por alguien que yo conozco.
2: Ah,
3: o alguien, qué sé yo, con quien compartí aula en algún momento en la universidad o de algún profesor. Uh-huh. Solamente el hecho de que yo sepa quién es personalmente, que lo haya visto, que lo conozca, me anima a leer y a consultar lo que escribe.
2: Qué bueno. Yo esa sensación la tengo cuando leo, por ejemplo, la lista de supermercado que me lo escribe mi mujer.
3: Claro, muy personal.
2: No es lo mismo, pero es personal, pero bueno, me da esa sensación de placer.
3: Pero, y además viene combinada con algo de misterio, por si acaso no consigues la marca o no consigues la...
2: Y ya no sé, ahí me hago quilombo, ahí ya no entiendo, es una lectura profunda.
3: De terror.
2: ¿Viste? O sea, que puedo llevar una marca alternativa o le pregunto, ahí está.
3: O un tamaño alternativo.
2: Entonces, ¿qué hago? ¿Qué
3: hago? Hay un 2x1, se compra el 2x1. No, una lectura de terror.
2: No es lo mismo, hablando. Pero bueno, pero me gusta esto, porque sobre todo cuando alguien tiene, digamos, este placer por escribir, que hay mucha gente que tiene el placer por escribir, y también hay que reconocer que hay mucha gente que escribe que tal vez no lo hace también. Hoy con la inteligencia artificial quedó dibujado un poco eso, ¿no? Pero históricamente yo conozco, tengo muchos amigos que han escrito cuentos, relatos, novelas, libros enteros, que la verdad es que son interesantes.
3: Sí.
2: Y si vienen de aquella guarda, yo de hecho tengo algo escrito, por supuesto, y cuando lo pasé por el mismo texto, lo paso por inteligencia artificial, digo, qué bueno que queda.
3: Mira,
2: está bueno.
3: Ahora sí está
2: bueno. ¿Ves? Claro, pero en ese caso no sería, digamos, sería como la función de un editor, ¿verdad?
3: Claro,
2: cuando vos llevas a un editor, que el editor te lee y te corrige, y bueno, una persona que tiene, tal vez no tenga la creatividad, pero sí tiene el conocimiento para poder corregir. De eso se trata, ¿no?
3: Sí, y hay editores muy famosos, hablando rapidísimo de los editores.
2: Sí.
3: Hay editores que se han encargado de pulir textos de autores famosísimos que alcanzan unos niveles de éxito impresionantes.
2: Tal cual.
3: Gracias al trabajo del editor.
2: Del editor, sí, por supuesto.
3: Que es bien, que es como tú dices, no tiene la creatividad para crear el mundo de historias que crea el autor, pero sí la capacidad y el profesionalismo para pulir.
2: Es impresionante, porque hay que estar desde las sombras muchas veces, ¿no? Con esas historias.
3: Así es.
2: Bueno, vos estás estudiando una carrera que te puede llevar, por ejemplo, a hacer ese tipo de trabajo.
3: Exacto. Esa y otro personaje muy interesante en el mundo mundo de la escritura, que es el del escritor fantasma.
2: Ah, ¿cómo es eso?
3: El escritor fantasma es alguien que escribe la historia por alguien. Es decir, tú quieres contar tu biografía, ajá, porque tú eres un empresario muy exitoso de los medios, pero dices, no tengo ni tiempo ni ganas de sentarme a escribir. Sí. Me cuentas a mí todo y yo lo escribo como si fueras tú.
2: Ah, mira.
3: Y sale la biografía de Omar Galarza por Omar Galarza.
2: Ah, mira, qué bueno.
3: Contando Omar Galarza toda su historia, pero eso. El escritor soy yo. Es un mercado muy grande.
2: Sí.
3: Es un mercado...
2: Y hay que relevar mucho ahí. ¿Y cómo se...? Porque digo, a ver, yo sé que el que está del lado de la literatura... Tal vez el ego no sea el mismo que, no sé, que el rockstar, me imagino.
3: Claro.
2: Pero hay que relegar ego para hacer eso, ¿eh?
3: Sí, es muy fuerte. Es muy fuerte, pero es un mercado grande. Ajá. Se contrata mucho a periodistas y escritores que están trabajando directamente con editoriales para producir ese tipo de libros. No te voy a decir que producen literatura como novela o como cuentos, pero sí mucho el tema de biografías se da bastante. Conozco un caso particular en Venezuela en el que ocurrió que yo vi el crédito de una colega periodista que como editora del libro. Ajá. Y después de leer el libro me acerqué a comentarle, oye, me gustó mucho la edición que hiciste del libro. Y me dice, no fue solo la edición, yo soy la escritora fantasma del libro. No te puedo creer, te quedó buenísimo.
2: Qué bárbaro. Bueno,
3: sí, es
2: tal
3: parte,
2: cual.
3: Es parte.
2: Qué locura eso.
3: No, el mundo editorial es fantástico.
2: Bueno, ¿y qué libros tenemos hoy?
3: Bueno, tenemos dos.
2: Sí.
3: El primero es...
2: ¿Conoces a estos dos autores?
3: Conozco a ambos autores. Uno de ellos es colega y trabajó conmigo. Se llama Augusto Meyer.
2: Ajá.
3: Augusto Meyer escribió un libro que se llama Un hijo para dos mamás.
2: Mira.
3: Adopción e identidad biológica.
2: Epa.
3: Es un libro que trata de cómo... de la historia que cuenta Augusto.
2: Ajá.
3: Que perdió contacto con su mamá desde el momento de nacimiento. Se lo entregan a su mamá adoptiva.
2: Sí.
3: Y mucho tiempo después, ya él cuando es bastante adulto, casi a los 50 años, deciden emprender la búsqueda de su mamá biológica.
2: ¿Su mamá biológica no sabía que él existía?
3: Su mamá biológica sabía que él existía y también lo estaba buscando.
2: También lo estaba buscando.
3: Y
2: ¡qué locura!
3: El
2: perder contacto, me imagino yo que hay una cosa de apropiación ahí.
3: Hay una cosa de apropiación, no dentro del contexto de las dictaduras, de la última dictadura, sino más bien como una especie de, no sé si es propio decirlo, pero como una especie de mercado de ubicación de niños.
2: Está bien,
3: durante
2: muchos,
3: esa época.
2: Hubo muchos en Argentina, sí.
3: Y él, bueno, luego procura conseguir a su mamá, logra dar con ella y ahí es donde él cuenta cómo se dieron ambas cosas, cómo fue su proceso de vida, siendo un niño adoptado, agradecidísimo con sus padres adoptivos, agradecidísimo.

0: Para investigar, claro, para, desde ahí ayuda.
1: Claro, tiene unos elementos que lo ayudaron muchísimo para ir tras la pista de lo poquito, de la poquita información que tenía,
0: claro,
1: y dar con su madre biológica.
0: Qué interesante.
1: También a través de Facebook, que se produjo el primer contacto, y de allí, bueno, tirar de un hilo muy fino hasta llegar a encontrar a su mamá en Bahía Blanca, en Argentina. Y el, bueno, en este libro cuenta, un libro bastante corto, de unas 80 y tanto páginas.
0: Mirá, bueno.
1: Ilustrado por su prima, que se emocionó muchísimo.
0: Tiene mucha ilustración, sí.
1: Tiene bastante ilustración.
0: Su prima, perdón, eso vale preguntar, ¿su prima de mamá adoptiva o su prima...?
1: Su prima de mamá biológica.
0: Ah, mamá biológica, qué locura.
1: Una de las piezas claves para... que él se encontrara con su mamá biológica.
0: ¡Qué locura!
1: Entonces está toda la historia desplegada. Es una autoedición de Editorial Azul,
0: sí,
1: con ilustraciones, como dije, de la prima de él, que es Verónica Sepúlveda. Y fue editado en el año 2003, si no me equivoco, por Augusto Meyer, escrito por Augusto Meyer. Y está a la venta en algunas librerías pequeñas en Bahía Blanca. Lo pueden también contactar a él por sus redes sociales. Un ejemplo de autopublicación,
0: claro,
1: con una historia muy valiosa detrás.
0: Y fuerte, sí, por supuesto.
1: Sí, fuerte, la verdad, muy conmovedora. Uno lo lee y quedas al tanto de una serie de realidades bastante fuertes de procesar. Pero el enfoque de él, una de las cosas que más me gusta de la forma en cómo contó su historia, es que es una historia contada sin rencor.
0: Claro.
1: Es una historia contada desde el agradecimiento, desde el agradecimiento a Dios por contar con la posibilidad de conseguir a su madre biológica y porque tuvo en su vida una excelente crianza que le permitió precisamente procesar todo esto.
0: Claro.
1: Digamos, se dice fácil, ¿no? Pero no desde el rencor,
0: claro, sí,
1: sino
0: sí,
1: desde
0: sí,
1: la
0: no
1: búsqueda
0: fácil
1: de derechos, desde la búsqueda
0: de identidad
1: y de como una especie de reconciliación con esa parte de su vida que no había conocido.
0: Bien interesante. Muy bueno, muy bueno. Augusto Meyer,
1: un hijo para dos mamás.
0: Bien.
1: Y el otro que tengo es también de una persona conocida, es la hija de un amigo, es Valiente Dinosaurio, de Camila Coleta.
0: Bien.
1: Camila Coleta es una chica que nació en Bahía Blanca en el año 2006.
0: Sí.
1: Y ella aprendió a escribir a los 10 años.
0: Epa. Bien.
1: A los 10 años porque Camila es una chica con autismo,
0: sí,
1: pero que se aventuró a escribir una historia, y ya te digo, tiene 182 páginas.
0: Mirá.
1: Es un texto de
0: ella decidió escribir esa
1: ella
0: historia.
1: Decidió escribir, y la historia detrás de cómo ella llega a escribir el libro a mí me parece muy motivadora, porque fue con sus padres a una feria del libro.
0: Ajá.
1: Y comenzó a ver lo que hacían otras personas.
0: Ajá.
1: Y se emocionó con la idea de publicar, de ver su nombre en una portada, de escribir una historia, y como que descubrió eso de que era posible de que, en digámoslo de esta manera, en el objeto libro o papel pudiera estar contenido
0: su nombre,
1: y las historias que ella imaginaba.
0: Claro.
1: Y ayudada con el grupo editorial con el que trabajó, ella comienza a armar, esto es de Oración Publicaciones en Bahía Blanca. Y con esto, ella comienza a armar su historia. Los personajes son dinosaurios,
0: claro,
1: son dinosaurios jóvenes, son dinosaurios que recurren a sus mayores para pedir ayuda, que enfrentan problemas, que van creciendo, que van viendo cómo es la vida, enfrentando dificultades cada vez más difíciles,
0: sí,
1: con mucho énfasis en el valor de la amistad, de la valentía, como lo dice el mismo nombre, del amor, de la necesidad de compañerismo y de la vida en comunidad.
0: Mirá.
1: Y es un desarrollo de una historia, la verdad a mí me parece muy entretenida, muy familiar.
0: No tiene, por lo que nombrás, digamos, no tiene mucho condimento de la condición de autismo.
1: No, para nada,
0: para
1: no
0: nada.
1: Es un libro sobre eso, es una historia armada en función de estos personajes que son unos dinosaurios,
0: sí,
1: y cómo van enfrentándose a la vida.
0: Qué bueno.
1: De hecho, si tú ves en la solapa, Camila no menciona eso en su solapa, porque y yo estoy completamente de acuerdo, porque no me parece que es el centro de atención.
0: Está
1: del
0: bien,
1: libro,
0: ¿no? Sí, porque
1: lo
0: uno
1: que está contando
0: de alguna
1: es
0: manera condiciona la lectura, ¿no?
1: Exacto. Y detrás de esto, bueno, hay un esfuerzo familiar, hay un esfuerzo de ella y una valentía de querer publicar y de querer exponerse a través de la escritura, que no es fácil para nadie.
0: No, obvio, me imagino.
1: Y aquí hay una historia muy bien contada. Me parece excelente para leérsela a niños o para también dar la introducción a algunos niños con la lectura. Es una lectura bastante sencilla.
0: Claro.
1: Tiene unos personajes bien amigables, uh-huh. combina un poco de humor, combina misterio, combina acción, uh-huh. combina

0: el hecho de recurrir a los mayores o de recurrir a las autoridades como para conseguir orientación, orientación sana, y está muy bien llevado, muy bien contado, me parece espectacular. Mira, también una obra de autopublicación,
1: me encanta,
0: muy, muy interesante.
1: Sí. Me encanta. ¿Cómo se llama ese último libro?
0: Este se llama Valiente Dinosaurio, de Camila Coleta.
1: Qué bueno.
0: Editado por...
1: ¿Todo esto se puede encontrar también de manera online o no? Simplemente...
0: No hay formatos digitales de estos dos libros, que es otra de las cosas que me parece interesante y que estimula,
1: claro,
0: la autopublicación.
1: Tal cual, tal cual.
0: Porque lo tiene que conseguir en papel, sí o sí. Y es la experiencia de leer en papel. A mí me encanta leer en digital también. Me ayuda un montón conseguir en digital muchísimos libros que físicamente... qué sé yo, están en Estados Unidos, en Inglaterra, en España,
1: por supuesto,
0: que es básicamente imposible conseguirlos. Pero a mí me parece que cuando tú tienes la oportunidad de comprar un libro en papel de un amigo que autopublicó, de un conocido que autopublicó, es un aporte no solamente a esa persona, sino también al mismo arte
1: tal
0: de escribir.
1: Cual. Sí,
0: y,
1: tal cual.
0: Y es un impulso para todos aquellos que tienen, como digo, la valentía de exponerse a través de la escritura y de contarles a otro una historia que surgió de su
1: cabeza. Lindo, qué lindo. Me gusta mucho. Bueno, por supuesto que en algún momento podemos continuar con esto de autores independientes, ¿no? Me gusta la historia.
0: Sí.
1: Bueno,
0: además es eso, Omar, perdón que te interrumpa, pero sí, son libros que tienen una historia. Además de lo que cuentan y de lo que te dicen, son libros que tienen detrás todo un elemento humano y un elemento de historia que le dieron vida y que hacen posible que lo tengamos en la mano.
1: Está bueno, me gusta, me gusta. Bueno, gracias, Jan. ¿Será hasta la próxima semana?
0: Hasta la próxima.
1: Dale, perfecto, dale, vamos, chau, chau.
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1: Bueno, vamos a hablar de algo que está sucediendo en España, donde parece que la cosa no está para vómitos. Porque un restaurante de buffet del libre Sushi Toro, ubicado en la localidad de Gelves, cerca de Sevilla, ¿cierto? España, cobra un recargo adicional a los comensales que vomitan en sus instalaciones debido a que comen en exceso. Claro, al final nosotros cocinamos y vos lo devolvés. La dirección de establecimiento tomó la decisión en las últimas semanas para frenar el aumento de los clientes que ingieren comida hasta enfermar, una conducta que perjudica el servicio y la higiene local. Claro, después nadie quería ir al baño porque está lleno de vómito y no de pis. La gerencia del negocio colocó carteles informando que el salón no se puede. O sea, quisieron advertir a los visitantes sobre esta nueva norma. El aviso aclara la postura oficial del comerciante ante estas situaciones en exceso. Si un cliente vomita como consecuencia de haber comido demasiado, el restaurante se reserva el derecho de cobrarle una tarifa adicional para cubrir los daños. O sea, te dice cubierto, postre, ensalada, sushi y vómito. Una cosa, ¿cómo te van a cobrar el vómito? Si el vómito es mío, lo aporté yo. Lo cierto es que el responsable o los responsables del comercio explicaron que la medida busca desincentivar el desperdicio y las conductas nocivas de consumo. Claro, no comas tanto. Porque hay gente capaz que pide comida, ¿viste? Y después para no dejar, porque a mí me pasa también, para no dejar aprovecho y como un montón. Perdón. O cuando vas a un tenedor libre, te comes como para 5 días, ¿viste? Después no da más. Está muy bien. Bueno, el comportamiento de estos clientes genera graves inconvenientes en el normal funcionamiento del local y a la gente le da asco. Imagínate, estás comiendo vos ahí y hay un grito de vómito en el baño. Decís, qué asquerosidad, ¿qué habrá comido? Lo mismo que yo, mejor no como, ¿viste? Pedí otra cosa. O te vas. Bueno, nada, me parece raro, pero la verdad es que, a ver, me parece raro, pero me parece algo totalmente lógico. ¿Cómo puede ser que vayas a un restaurante y vomites? O sea, no vomites, come menos que lo que piden justamente las autoridades del local.
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1: Bueno, vamos a hablar de algo de la tecnología que tiene que ver con todo en realidad. Bueno, mucha gente buscando tecnología para el mundial, ¿vieron? El mundial acaparó también, por supuesto, el ambiente tecnológico de todo el mundo. O por lo menos todo lo que dice por ahí. Vamos a contarte los avances tecnológicos más significativos del día. Pa, pa, pa, pam. Vamos a hablar de esto, porque parece o aparentemente, o esto es lo que dicen, Estados Unidos obligó a Anthropic a bloquear usuarios no norteamericanos el acceso a su modelo de inteligencia artificial más avanzado. ¿Por qué será? Ay, porque quieren ser exclusivos. Anthropic suspendió el acceso a ciudadanos no estadounidenses a Fable 5, Fable 5 o a Mythos 5, que son los modelos de inteligencia artificial avanzadísimos que hasta hace poco, no sé si ustedes saben, el propio Anthropic había dejado que la mayoría de los PYME para saber cómo se podría gestionar cierto resguardo, cierto cuidado. El tema que es bastante desleal y bastante antipático la movida de Estados Unidos. La medida se activó luego de recibir una directiva del gobierno norteamericano y alcanza usuarios dentro de su territorio y fuera de él también. Los que no sean norteamericanos no tendrán acceso. Para cumplir con la orden, la empresa apagó de manera abrupta las nuevas y potentes herramientas para todos sus clientes, tanto usuarios pagos como organizaciones que tenían acceso autorizado para esto. Anthropic lo hizo porque el modelo es muy inteligente. O sea, es el Mythos 5 es una cosa realmente impresionante. Es un modelo que aparentemente te puede hacer de todo. Una cosa espectacular. Dicen algunos que es un modelo potente, que algunos países podrían avanzar demasiado si acogen esta tecnología. Las características son que representa la capacidad bruta y sin restricciones de seguridad de la nueva generación de Anthropic. Nunca estuvo disponible para el público en general, se reservó exclusivamente para gobiernos, pero ahora parece que Anthropic quería dar a todo el mundo y justamente el gobierno norteamericano le prohibió porque dijo no, porque entendés, nos van a hackear, algo van a hacer, por favor, no sean tontos. Y Anthropic, como no es tonto, los prohibió.
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mis amigos, ya saben, el clásico del 2x1, rock en castellano, que por supuesto vamos a hacer sonar el día de hoy. También suena en este día perfecto de arranque de semana. No se vayan, no se muevan del dial, porque todo sigue tal cual lo estamos programando.

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1: El 2x1 es de Los Pericos, con dos versiones. Versiones de Los Pericos, de un disco plagado de versiones. Y arrancamos con este, Lágrimas Negras.

Y hablamos de uno de los más reconocidos boleros cubanos, Lágrimas Negras, tremendo tema, compuesto por Miguel Matamoros en el año 1929 y exitazo en todos los tiempos, realmente. Buena música cubana. Para el segundo tema, nos vamos a Los Bukis. Sí, aquella legendaria banda Los Bukis que en algún momento escribieron esta canción que se llama Tu Cárcel, que lo versionaron un montón de gente. Mucha gente piensa que es de Marco Antonio Solís. No, él también es un chorro. Bueno, lo versionaron muchos artistas realmente, pero pertenece a Los Bukis. Y aquí la versión que pertenece a esta banda argentina, Los Pericos. Un disco repleto de versiones, ¿eh? Escúchenlo porque es recomendable.

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1: Muy bien, amigas y amigos, acá estamos para seguir hablando, por supuesto, de cosas que van a pasar, que están pasando y que quieren pasar en esta jornada de hoy. Tiene que ver con conspiraciones que hablan de extraterrestres, otras conspiraciones que hablan de sociedades secretas, pero están algunas conspiraciones que tienen algo que hace especial o más poderosa. Que no ocurre en una base militar escondida, ni tampoco en una isla misteriosa, sino que ocurre a la vista de todos. Y esto es lo que más complejiza el raciocinio, porque hay conspiraciones que incluyen durante su discurso, su elaboración, frases o situaciones que vivimos todos los días. Entonces vos decís, claro, está pasando esto, por eso no puedo creer. Entonces esto es verdad. Claro, esto que está pasando, lo que se conoce como el gran reinicio de Great Reset, en realidad, es una de las tantas conspiraciones que hay en Internet. Para quienes siguen esta teoría, no se trata de una simple propuesta económica, se trata en realidad de un plan global malévolo para diseñar, para rediseñar completamente la sociedad moderna, porque parece que hay alguien que no le gusta la sociedad como está. Viste, cuando a alguien no le gusta algo, lo quiere cambiar. La historia, o sea, si a mí no me gusta, lo puedo cambiar, pero yo no tengo la fuerza económica suficiente para poder hacerlo. Pero hay gente que sí lo tiene. Por eso, la historia comienza oficialmente en el año 2020, cuando el World Economic Forum presentó una iniciativa llamada The Great Reset. El nombre era llamativo de por sí, reiniciar, que es lo que carajo me está diciendo. Se preguntó un montón de gente, que era como empezar de nuevo, replantear el funcionamiento del mundo después de la crisis provocada por la pandemia. Algunos dijeron, ah, es eso, bueno, me parece bien, qué sé yo. El tema es que las conspiraciones o los conspiranoicos intentan decirnos que esa expresión encendió todas las alarmas, por lo menos para ellos. Porque si hay algo que aman las teorías conspirativas, son justamente las frases que parecen sacadas de una película de terror. Gran reinicio, suena importante, suena definitivo, suena algo espectacular, suena que va a pasar algo fantástico. Sobre todo, suena como que algo o que alguien está planeando hacer algo que nos podría afectar, por supuesto. Bueno, según la interpretación conspirativa, las grandes crisis mundiales no serían simplemente tragedias o problemas inesperados, serían oportunidades para transformar la sociedad de una manera que en tiempos normales sería imposible. La pandemia, las crisis energéticas, las dificultades económicas, los cambios tecnológicos, todo forma parte de un proceso destinado a empujar el mundo hacia un nuevo orden o un nuevo modelo de mundo. ¿Y cuál sería el modelo? Es la pregunta que nos hacemos todos, porque capaz que mejor, ¿viste? Como cuando te van a ofrecer algo. Bueno, ¿qué es lo que me está ofreciendo? Bueno, ahí aparece la frase que se volvió más famosa, por lo menos en miles de videos y publicaciones. No tendrás nada y serás feliz. Oh, si me enseñan a ser feliz sin nada, está bueno, porque solamente eso me falta. Después yo no tengo nada. O sea, solamente falta aprender a ser feliz sin nada. Bueno, para quienes creen esta teoría, esta frase resume todo el supuesto plan. La idea sería reemplazar gradualmente la propiedad privada por sistema de acceso compartido. O sea, menos dueños, más alquileres, más suscripciones, más dependencia de plataformas estructurales centrales. Pero pará, esto es lo que está pasando en este momento. Pienso, ahora me voy a unir a la conspiración. Bueno, la casa, el automóvil, los objetos cotidianos, todo pasaría a funcionar bajo un modelo donde la gente usaría cosas sin poseerlas realmente. Y cuanto más se analiza la teoría, más grande se vuelve y más objetiva es. Porque ya no habla solamente de economía, sino que habla de control financiero, de, no sé, de control tecnológico, de control digital. Dentro de esta narrativa, el dinero físico desaparecería progresivamente y sería reemplazado por monedas digitales controladas por organismos centrales, que son los que van a tener la papa. O sea, cada transacción quedaría registrada y cada movimiento económico sería algo realmente visible. Después aparecen las ciudades inteligentes, los barrios, hiperconectados, sistemas digitales de identificación, tecnologías capaces de registrar cada aspecto de la vida cotidiana. Y entonces, mis amigos, la teoría conecta todos estos elementos en una sola historia totalmente espectacular. No serían avances independientes, sino que serían piezas de un mismo rompecabezas. Los defensores de esta conspiración suelen observar con atención las reuniones internacionales, donde participan empresarios, banqueros, políticos, líderes tecnológicos, fotografías grupales, discursos, documentales y declaraciones públicas que son analizadas buscando señales de una agenda mucho más profunda que lo que en realidad nos dicen. O sea, nos dicen una cosa, pero nos están llevando hacia otra cosa. Cada vez que alguien habla de transformación global, cada vez que aparece la palabra sostenibilidad o cada vez que se menciona el futuro de la economía, las sospechas vuelven a aparecer por todos lados. Porque en esta historia la pregunta nunca es ¿qué se está haciendo? La pregunta es ¿para qué se está haciendo lo que se está haciendo? Es una cosa de loco. Y cuanto más complejo se vuelve el mundo, más terreno ganan las teorías conspirativas como esta. La inteligencia artificial, la digitalización, la automatización del trabajo, los sistemas de vigilancia tecnológico, todo. Es una lista larga que me trajeron acá de cosas que supuestamente estarían confirmando que esta teoría es real. Lo que sí, en las conferencias, en los documentos, en los discursos, todo a plena vista, ahí radicaría la idea inquietante, porque lo están haciendo a viva voz. Es como algunos gobiernos que dicen, che, venimos a sacarte todo, y la gente nos vota, igual le sacan todo y después se queja, porque somos así también los votantes. Lo cierto es que lo que tenemos acá es una conspiración que nos deja con la boca abierta y aparentemente sin nada, porque justamente a lo que apunta es a dejarnos sin nada, que nosotros simplemente vivamos dependiendo de los que tienen, los que son dueños de la cosa nuestra, que son justamente ellos. Que sé, más que cosa nuestra sería cosa de ellos.
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1: Una nueva historia para contar el día de hoy. Una linda historia, una historia que tal vez ya le hemos contado en alguna oportunidad, pero pecamos de ser demasiado sensible. Buah, me encanta eso. Bueno, nada, tenemos que hablar de estas historias. Historias de perros fieles, en realidad. Muy pocas historias terminan con una estatua en una de las estaciones más transitadas del mundo. Y mucho menos todavía logran sobrevivir un siglo en la memoria colectiva de un país entero, como pasa con esta historia. Se trata de Achico. Achico no es solamente la historia de un perro, es la historia de cómo un hecho cotidiano terminó convirtiéndose en una leyenda nacional. Todo comenzó, perdón, en la emoción, en 1924. Un cachorro de raza Akita nació en una zona rural del norte de Japón. Poco tiempo después fue adoptado por el profesor universitario Hidesaburo Ueno, que vivía en Tokio. El perro recibió el nombre de Achico y muy pronto desarrolló una rutina. Cada mañana acompañaba a su dueño hasta la estación del tren, la estación de Shibuya. Era profesor, este dueño, este perro, tomaba el tren para ir a trabajar. Y cada tarde, a la misma hora, el perro regresaba a la estación para esperar su vuelta. Día tras día, sin excepción, llovía, tronaba, no importa, el perro estaba ahí siempre. Era una escena tan habitual que empleados, vendedores y hasta pasajeros comenzaron a reconocerlo. Era simplemente el perro que esperaba a su dueño. Hasta que llegó un día que todo cambió, porque el 21 de mayo de 1925, mientras daba clases en la universidad, el profesor Ueno sufrió una hemorragia cerebral. Murió de forma repentina, nunca regresó a la estación, nunca volvió a tomar aquel tren. Y sin embargo, Achico no tenía forma de saberlo. Aquella tarde fue a esperarlo, como todas las tardes. Y como no llegó, se volvió a su casa y al día siguiente también volvió a la estación para esperarlo. Y lo hizo una y otra vez, y otro día, y otro día. Y esta escena duró años. Según los registros más aceptados, continuó regresando a Shibuya prácticamente todos los días durante cerca de 9 años. Esperaba en el mismo lugar donde había esperado tantas veces a su dueño. No entendía qué había ocurrido, solamente sabía que alguien faltaba en su vida y en su cotidianidad. Y es por eso que seguía allí en la estación, aguardando. Al principio muchos vecinos no comprendían lo que había sucedido, lo que pasaba o lo que hacía el perro. Algunos lo echaban, otros lo molestaban. Pero con el tiempo la historia comenzó a conocerse. En 1932, un periódico japonés publicó un artículo sobre aquel perro que seguía esperando a un hombre que había fallecido ya años atrás. Y la noticia conmovió al país. De pronto, Achico dejó de ser un perro desconocido y se convirtió en un símbolo de la estación. Personas de distintas regiones viajaban para verlo, le llevaban comida, le sacaban fotografía. Querían conocer el perro que parecía no haberse rendido nunca. Y mientras Japón atravesaba cambios enormes con crisis económicas, con transformaciones sociales, Achico seguía allí firme, esperando a su dueño. En el año 1934, cuando todavía estaba vivo, se inauguró una estatua de bronce en su honor frente a la estación. Algo extraordinario. No suele ocurrir que un animal vea erigido su propio monumento, y Achico lo vio. Él estuvo presente el día de la inauguración, como un invitado más. Murió el año siguiente, en marzo de 1935. Tenía alrededor de 11 años, pero la historia no termina ahí, porque la estatua original fue fundida durante la Segunda Guerra Mundial para reutilizar el material. Sin embargo, después del conflicto, Japón decidió reconstruirla y la nueva estatua volvió a ocupar un lugar en Shibuya. Y allí sigue hasta el día de hoy. Cada día que pasa frente a ella miles de personas, algunos turistas, otros trabajadores, otros estudiantes. Muchos la usan como punto de encuentro. Nos vemos en Achico, se dicen en Japón. Es una frase común allí en la estación de Tokio. Y quizás esa sea la parte más interesante de toda esta historia, porque Japón tiene emperadores, tiene guerreros legendarios, tiene inventores, tiene grandes figuras históricas. Y aún así, uno de sus símbolos más queridos por todos es un perro que iba todos los días a una estación a esperar a su dueño.
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0: gente linda de la radio, acá estamos lamentablemente para cerrar una nueva historia, un nuevo lunes, una nueva mitad de semana, mitad de mes, perdón, mitad de semana no, falta un montón, pero mitad de mes sí. Estamos cerrando esta historia y agradecemos a todo el mundo por haber compartido con nosotros un programón realmente, por haber disfrutado de Nati Alejandra Monteperalta, Giancarlo Manzano, Federico De Marco y quien les habla, Omar Galanza. Esto fue el programa que te vende humo y vos lo compras. Chao.
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El álbum que incluía este tema alcanzó el puesto número 39 del Billboard 200 de los Estados Unidos en 1985. Se trata de Jeff Beck junto a Rod Stewart, People Get Ready.

0: La versión original de esta canción data de 1965 de Impressions, pero durante el año 1985 fue reversionada por Jeff Beck junto a la voz de Rod Stewart. El tema se incluyó en su álbum lanzado en julio de 1985 de Jeff Beck, titulado Flash. Jeff Beck junto a Rod Stewart, People Get Ready.
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0: Toda la información de la Copa del Mundo 2026 está acá. Scaloni habló en conferencia de prensa previo al debut frente a Argelia. El técnico argentino no confirmó el equipo, pero sí la presencia del Dibu Martínez.
2: Creo que Bielsa lo dijo ayer, de alguna manera ustedes se van a enterar del equipo, así que todavía no se lo dije a los chicos y se los diré esta tarde cuando haremos ya la última práctica. Emiliano está bien, está disponible para mañana, así que creo que si todo vaga como fue ayer y antes de ayer, creo que va a jugar el resto del equipo o mañana o después del entrenamiento se lo sabrán.
0: Además, Scaloni analizó al futuro rival.
3: Creo que ustedes también, como periodista, lo habrán visto, habrán analizado que es un buen equipo, que tiene jugadores rápidos adelante, y que según como quiera jugar en mitad de campo, pueden tener buen pie, y pueden tener mucho músculo, mucho físico, eso dependerá de lo que quiera su entrenador. Y ha jugado de las dos maneras, ha jugado con línea de 3, ha jugado con línea de 4. Bueno, eso dependerá mañana como quiera jugar Vlado, y ya veremos. Pero en cualquier caso es un buen equipo. Es un buen equipo para tener cuidado, para respetarlo, y que nos va a poner las cosas muy difíciles, seguro.
0: También habló en conferencia de prensa Nicolás Otamendi, que dijo cuáles son los cuidados que hay que tener en este primer partido.
4: Tenemos como ejemplo el inicio de Qatar. Sabemos que cualquier equipo no, te va a complicar. Tenemos que hacer nuestro juego. Ellos tienen buenos jugadores. Con la calidad que tenemos, en cualquier momento del partido podemos complicarlos al rival, pero creo que en la organización defensiva es clave para afrontar este tipo de competición.
0: Cabo Verde dio la sorpresa y empató con España en su debut en el Mundial. En el Atlanta Stadium, la Roja hizo figura a Bosniña y no pasó de la igualdad sin goles ante el elenco africano por la primera fecha del Grupo H de la Copa del Mundo 2026. España, que contó unos minutos con Lamine Yamal en el complemento, hizo figura al arquero rival y protagonizó el primer batacazo del Mundial. El técnico de la Roja, Luis de la Fuente, dijo que cuando la pelota no quiere entrar, no entra.
5: Ellos es un equipo que es muy organizado. Desde el primer momento hemos visto que se metían en bloque bajo y estaban prácticamente los 10 defensores delante del área. Es muy difícil generar espacios así, aún así hemos generado espacio, pero quizás en algún momento ha faltado un poquito más de circulación para desequilibrar un poco más al rival y generar esos espacios, pero cuando no quiere entrar es que no quiere entrar. Y ha habido remates, ha habido ocasiones, ha habido ganas de solucionar el partido por la vía rápida también. Pero hay que seguir así, sabemos que esto es muy difícil y son partidos que aquí cuesta muchísimo ganar.
0: Debuta Uruguay en el Mundial. Será en el Hard Rock Stadium de Miami. La selección charrúa es candidata a quedarse con el triunfo, pero no saldrá tan confiada a la cancha para que no le pase lo mismo que la Argentina en su estreno en Qatar 2022. Uruguay estuvo envuelta en varias polémicas en el último tiempo por la relación de los jugadores con el técnico Marcelo Bielsa, que una vez finalizado el Mundial, dejará el cargo. Los 11 celestes para salir a la cancha: Muslera, Varela, Cáceres, Olivera, Viña, Valverde, Ugarte, Bentancur, Araujo, Viñas y Darwin Núñez. Tras la derrota ante Suecia, Túnez despidió a su técnico en pleno Mundial. Sabri Lamouchi no dirigirá más al combinado africano luego de perder por 5-1 ante el conjunto europeo en su estreno en la Copa del Mundo. La Federación Tunecina decidió despedirlo luego de la dura derrota por 5-1 en el debut del Mundial, un resultado que dejó al combinado africano muy golpeado en el arranque del Grupo F. El entrenador acumuló 5 partidos al frente del equipo, un triunfo, un empate y 3 derrotas. Lamouchi se convirtió así en el primer entrenador en perder su cargo durante la Copa del Mundo 2026, en una decisión tomada pocas horas después del encuentro. Ahora, el seleccionado africano jugará contra Japón con la obligación de sumar para seguir con chances de clasificación. Bélgica y Egipto empataron 1-1 por el grupo G. Eman Ashour, a los 20 minutos del primer tiempo, abrió para los egipcios, mientras que empató para Bélgica Mohamed Hani. 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
4: Shakira y Burna Boy. Die, die.

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0: Historia de la radio en Argentina. Década de 1940. La década del 40 fue una época de oro para la radiofonía. Se hicieron muy populares los programas de humor. En 1940 debuta Niní Marshall con sus primeros personajes Cándida y Catita, aunque en 1943 y durante varios años fueron prohibidos por la Dirección Nacional de Radiodifusión al considerar que bastardeaban el idioma, de acuerdo con el Reglamento de Radiocomunicaciones de 1935. Dicha norma, que proscribía el lenguaje popular, fue luego derogada por el gobierno peronista. En 1944, Luis Sandrini representó por primera vez a su personaje Felipe, que se volvería famoso y perduraría por años. Otros actores cómicos del momento fueron Tincho Zavala, Pepe Arias, el dúo Buenos Triano, Juan Carlos Pinocho Mareco y Pepe Iglesias el Zorro. Una mención especial merece Mordisquito, personaje creado por Enrique Santos Discépolo, de reconocida simpatía por el peronismo, con quien dialogaba imaginariamente sobre la realidad del país en esos años.
1: Enrique Santos Discépolo. Bueno, mira, lo digo de una vez. Yo no lo inventé a Perón. Te lo digo de una vez, así termino con esta pulseada de buena voluntad que estoy llevando a cabo en un afán mío de liberarte un poco de tanto macaneo. La verdad, yo no lo inventé a Perón, ni a Eva Perón, la milagrosa. Ellos nacieron como una reacción a tus malos gobiernos. Yo no lo inventé a Perón ni a Eva Perón, ni a su doctrina. Los trajo en su defensa un pueblo a quien vos y los tuyos habían enterrado en un largo camino de miseria. Nacieron de vos, por vos y para vos. Esa es la verdad. Porque yo no lo inventé a Perón ni a Eva Perón.
0: Entre los programas musicales se destacaba el Fogón de los Arrieros con Antonio.

0: Tormo y su grupo La Tropilla de Huachipampa, dedicado al folclore. Asimismo tenían gran difusión las orquestas típicas, las de jazz y los cantantes solistas. A fines de esta década, el Estado Nacional recuperó todas las licencias que estaban en manos privadas y extendió la creación de nuevas estaciones de radio en el interior del país. Historia de la radio en Argentina.
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1: Es un número uno de 1978 para la legendaria banda Queen, Bicycle Race, carrera de bicicleta. 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

0: El tema estaba en su álbum de 1978 titulado Jazz y fue escrito por el líder, Freddie Mercury. La canción es notable por su video que presenta una carrera de bicicletas con mujeres desnudas en el Wimbledon Stadium. De hecho, el video fue prohibido en varios países. Queen, Bicycle Race, carrera de bicicletas.
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4: J Balvin y Ryan Castro, una a la vez.

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4: Martin Garrix y Ed Sheeran. Repeat it.

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2: 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Argentina fue pionera mundial en materia de radiodifusión, realizando la primera transmisión de la historia en 1920. Se han destacado entre los artistas más populares Jorge Salcedo, Julia Sandoval, Luis Andrini, Juan Carlos Torri, Nini Marsal.
3: En Radio Belgrano, donde venía gente invitada, y un día le dije al productor, ¿y si le invitamos a Nini, vendrá a hacer un sketch conmigo? Y vino, y entonces hicimos un sketch juntos.
4: ¡Quiero un café!
5: Catita, escúcheme, el café se sirve por la derecha.
4: ¿Y cómo el pocillo tiene la oreja a la izquierda? Usted ahora va a querer saber más que el pocillo.
5: No, señora, está mal colocado, tiene que hacerlo girar en el plato.
4: ¿Lo qué? ¡Qué vieja esa! Así que ahora se hace girar el pocillo. ¿Y con las cucharitas qué hago? ¿Bossa Nova?
5: Está bien, por favor, sirva el café y se retira.
2: Historia de la radio en Argentina.
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8: Nico Baldi, Callejero Fino y Olivia Wilde. Déjame que me vaya NBP.

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